Oiga, usted la mujer más bella. Mi familia Candela, muy buenas noches. Acabamos de escuchar a Tito Rojas con esto que se llama Usted y vea esto que tengo ahora. Del Binomio de Oro nos vamos. Quien les habla, Cristian Tirado, y los estaré acompañando en la fiesta más sabrosa que tiene Colombia, la fiesta Candela, claro que sí, mi familia. Acá estaré compartiendo con todos ustedes con grandes invitaciones para nuestro Festival de Cometas el próximo 8 de agosto. También para nuestra selfie-son con calibre 50. Mejor dicho, un montón de información espectacular que yo sé que a ustedes les va a encantar. Recuerden, están escuchando a través de los 101.9 la...

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1: Oiga, ¿cómo la estamos pasando en esta fiesta candela, mi familia? La estamos pasando sabroso porque yo la verdad me la estoy disfrutando al 1000%. Acá estamos disfrutando algo del general. ¿Qué es lo que quiere esa nena? Oiga, familia, yo les dije que iba con invitaciones, ¿verdad? Yo les dije que tenemos un festival de cometas muy interesante que se va a llevar a cabo en el Parque Simón Bolívar. Desde las 9 de la mañana hasta las 5 de la tarde. Para que ustedes participen, para que vayan, la entrada es completamente gratis. Para que lleguen allá y se diviertan con nosotros. Esto va a ser el 8 de agosto, mi familia Candela. Y por supuesto también tendremos selfiezón con calibre 50, ¿eh? Por allá en el Centro Comercial Plaza Imperial. Para que usted vaya de una vez, para que aproveche, para que llegue con tiempito y se pase del Centro Comercial. Y que se saque la foto con calibre 50, ¿eh? Estamos pasando la sabroso en esta fiesta candela, mi familia. Y por supuesto, mientras tanto, nos vamos con muy buena información. ¡Candela! 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En candela son las 7:35.
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Traemos una agüita ahí.

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Ahí estaba Silvestre Dangond con esto que se llama Las Locuras Mías, mi familia Candela, arrancando una nueva hora de programación, 8 y 7 minutos. Acá estamos iniciando una nueva hora de Fiesta Candela, disfrutando de los mejores éxitos. Yo soy Cristian Tirado, quien les habla, saludando a todas las personas, todos los oyentes que se reportan a esta hora a través de nuestro WhatsApp Candela 315-301-9580. Tengo invitaciones especiales, más adelantico les cuento qué es. Esto es la...

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VIP con esto que se llama Calimenio, que yo sé que más de uno pone a bailar, mi familia Candela. Vámonos con algo de salsita. Esto es Cuenta Conmigo de Jerry Rivera en La Fiesta Candela.

El Cantinero Rap de Josy Esteban y la Patrulla 15 en la Fiesta Candela, mi familia. Acá seguimos disfrutando de los mejores éxitos. Saludo especial para todos los que se reportan a esta hora. Fernando, Davia, Camila, Rugeles, Gilberto, Glorita, Diego, Marleni. Saludo especial para todos ellos y seguimos disfrutando, claro que sí. Esto es Chévere de Aria Vega y suena en la...

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2: 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En Candela son las 8:55.
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1: Le mando a la niña, oigan, mesa que más aplauda y vea esto. Ah, sabroso para iniciar una nueva hora de programación, mi familia. Voy a destaparme una, ¿saben? Ah, qué sabroso es ese temazo de Silvestre Dangond, 10.000 litros de Olparra. Saludando a todos los oyentes de la familia Candela que se reportan a esta hora. Saludito para Alex, para Collazos, para... ¿quién más tenemos aquí? Para Camila Rugeles. Para mi amigo Candela Amarillito. Para mi amigo Vigilante. Para todos los que están disfrutando de la fiesta Candela, un saludo muy especial.
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compartiendo con todos ustedes, mi familia. ¿Quién les habla? Cristian Tirado. Y por supuesto, quiero recordarles, mi familia Candela, que tenemos invitaciones muy especiales, claro que sí. Festival de Cometas este 8 de agosto. Y también prepárense porque se viene la selfie-zón con calibre 50. Por lo pronto, yo aquí, disfrutándome este tema con todos ustedes. En la fiesta más sabrosa que tiene Colombia. ¿Cómo se llama, jefe? ¿Cómo se llama? Esto es...

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2: 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En Candela son las 9:30.
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8: Sube, sube, sube el mic, Mike. Que vamos.

0: Ok, ok, estamos en la
1: fiesta candela.
0: Claro que sí, mi familia, 9:45 de la noche. Seguimos disfrutando a través de los 101.9, la fiesta más importante de Colombia. La fiesta candela, claro que sí, mi familia. Ay, vea este vallenato tan sabroso. ¿Nos destapamos una? ¿Nos destapamos una?
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0: Tengo mucha información para todos ustedes, mi familia Candela, todos los que se reportan a esta hora a través de nuestro WhatsApp, Candela 315-301-9580. Quiero decirles que no se les olvide que tenemos nuestro festival de cometas este 8 de agosto, ¿no? Recuerden también que tenemos nuestra selfie-zone con calibre 50. Pero vamos paso a paso. El Festival de Cometas, Parque Simón Bolívar, 8 de agosto desde las 9 de la mañana. Completamente gratis para que usted vaya con la familia. Y por supuesto también está la otra invitación, y es que vayan a acompañarnos en el Centro Comercial Plaza Imperial para la selfie-zone con calibre 50, para que ustedes estén allá con nosotros, para que se saquen una buena foto. Eso sí, lleguen con tiempo, mi familia Candela. Para que ustedes puedan allá sacarse la foto con calibre 50, esto va a ocurrir el jueves 6 de agosto, Centro Comercial Plaza Imperial, 4 de la tarde, allá los estamos esperando para que ustedes de una vez se vayan preparando. Ay, oye, esta canción me gusta mucho. ¿La repetimos? Yo sé que sí. ¿Qué dice Janet? ¿Qué dice Marianita? A ver, ¿qué dice también Miguel? ¿Qué dice Nicole? ¿La repetimos? ¿La repetimos? Diga sí, hermano, porque es que usted habla mucho. Ay, repitámosla. Eso. Seguimos disfrutando en la fiesta más importante de Colombia, la...

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2: 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Yo soy Cristian Tirado, mi familia. Saludos para todas las personas que se reportaron. Para Janet Acevedo, que está ahí con el marido, un saludo muy especial. Seguimos disfrutando de la fiesta Candela.
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2: Hay una amiga muy especial que está escuchando esta canción. Amiga, marica, ya.

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tú eres muy bueno, papá, claro que sí. Buenos días, familia Candela. Aquí estamos en esta mañana maravillosa. Buenos días. Saludito para todos los oyentes a esta hora. Es la Viejoteca Candela. Yo soy JJ Chacón, acompañándolos, familia, en esta mañana maravillosa. Estamos con la Viejoteca Candela en una mañana un poquito fría en la capital de la República, pero aquí estamos, mi familia, con todas las pilas puestas. Con toda la familia Candela que nos escuchan a través de los 101.9 y también en el mundo entero en www.candelaestereo.com. ¿Cómo están? ¿Cómo amanecieron? ¿Qué están haciendo, familia Candela? Tenemos 11 grados centígrados en la capital de la República. Muchos oyentes a esta hora ya en su sitio de trabajo, en su local, en su negocio, mejor dicho, otras, los amas de casa también ahí. Como siempre, ellas en casita, trabajando también. Un saludo especial para todas las que tienen ahí su trabajo en casa. Mi familia Candela, para todos los abuelitos, las abuelitas que están por ahí, sí señores, en los diferentes sitios. A nuestros Candela Amarillitos, transportadores de buses, buseta, mejor dicho. Todavía existen los colectivos, ¿cierto? Por allá en el sur, sí. ¿Cierto que sí? Pues un saludo especial para todos ellos, los de las placas blancas, a los de que trabajan con aplicaciones. A todos los amigos conductores que también trabajan en el Aeropuerto Internacional El Dorado. En los hoteles también, claro que sí. ¡Saludos! Y la pachanga se baila así, familia Candela, hoy sábado, fin de semana. Tenemos muchas sorpresas para los oyentes, muchas cositas para contarles, porque tenemos que hacer muchas cositas. Mi familia Candela, pasarla muy bien y darle gracias a Dios por otro día más, claro. Así que ya está habilitado nuestro WhatsApp de Candela, Candela, Candela, solo éxitos. Recuerden, yo escucho Candela, Candela, Candela, solo éxitos. Me cuentan, me dicen su nombre y me cuentan qué están haciendo, qué van a hacer el día de hoy, qué van a hacer este fin de semana. Porque estamos iniciando mes. Mejor dicho, mi familia Candela, hoy es primero de agosto, mes de las cometas, mes de los vientos. Y tengo sorpresas para la gente que le gusta las cometas, claro que sí, mi familia Candela.

0: Ornella. Y qué bueno recordar esos momentos chéveres, ¿no? Cuando salíamos con la familia al parque a elevar la cometa, cuando hacíamos la cometa en la casita. Porque lo chévere es hacer la cometa uno mismo, ¿cierto? Mi familia Candela. Así que en la Viejoteca Candela, hoy el recuerdo es de esos momentos felices que vivimos con la familia cuando estábamos elevando las cometas. Mi familia Candela, con el papito, con la mamita, con los abuelitos allá en la finca. Pues un saludo especial para todos ellos, y como estamos en el mes, ya estamos iniciando el mes de las cometas, hay que salir bien abrigadito porque empieza, mejor dicho.
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0: Empiezan las ráfagas de viento, mejor dicho, a soplar como todo, mi familia Candela. Y aquí estamos, mi familia, con Ódiame por Piedad, con Julio Jaramillo, el Ruiseñor de América, este éxito musical en la Viejoteca Candela. No escucha.

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0: señores, ahí estaba el baile del pirulino. Qué buena canción. Oiga, volando, volando. Se pasa el tiempo, ya son las 6 de la mañana, 12 minutos. Mi familia Candela. 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Y vamos con saluditos a esta hora de todos nuestros oyentes, claro que sí, buenos días, aquí nos saludan, nos escriben, dicen saludos, buenos días, bueno, que nos manden un audiecito porque queremos escuchar su voz a esta hora de la mañana, buenos días.
1: Hola JJ, buen día, con Dani reportando la viejoteca Candela desde Marsella, JJ.
0: Hola Dani.
1: Yo acá estoy arruchadita todavía, JJ.
0: Uepa, qué rico.
1: Un abracito, Dios te bendiga, lindo y bendecido turno.
0: Gracias.
1: Yo escucho Candela, Candela, Candela, solo éxitos.
0: Solo éxitos.
1: Bendiciones, JJ.
0: Bueno, solo éxitos, qué bueno que ya está ahí arrunchadita todavía. Bueno, buenos días.
2: Candela, Candela, Candela, Candela, solo éxito, Chaconcito, muy buenos días. Un saludo desde aquí, desde la autopista norte con 198.
0: Sí, señor.
2: Oscar Castaño.
0: Osquitar, ¿cómo está? Muy bien, Osquitar, claro que sí, claro, ahí está. Nuestros oyentes reportando sintonía, buenos días.
3: Bueno, muy buenos días, mi familia Candela.
0: Hola.
3: H.O. Cañón.
0: Eso.
3: Al mando acá, escuchando Candela Estéreo desde el camión que manejo desde Corabastos.
0: Uepa.
3: Hasta Funza, Cundinamarca.
0: Qué bueno, qué bueno.
3: ¿Qué voy a hacer este fin de semana?
0: ¿Qué va a hacer?
3: Tengo un grupito con el que trabajamos en Funza, Cundinamarca, Madrid,
0: ¿sí?
3: Mosquera,
0: ¿sí?
3: Que se llama Mis Perros Criollos. Y hacemos Uber, transportamos personal.
0: Mejor dicho.
3: Y vamos a hacer la caravana de la Virgen del Carmen.
0: Ah, qué bueno.
3: Domingo.
0: Bueno, mañana, o sea,
3: 2
0: mañana.
3: De agosto.
0: Eso está bien.
3: A las 2 de la tarde en la iglesia de Villa Paul.
0: Bueno.
3: Los esperamos.
0: Bueno, ahí está la invitación.
3: Perros criollos.
0: Los perros criollos. Mi familia Candela, ahí está la música, los éxitos musicales, los saludos. Y no olviden, familia Candela, que hoy es sábado, fin de semana de recuerdos. Recuerdos de Cometa. ¿Recuerda esos momentos felices con la familia que le vamos, Cometa? Cuénteme, cuénteme la historia.
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0: Ahí estaba Gabino Pampini a nuestro modo. Y vamos a subirle la temperatura en la Viejoteca Candela en esta mañana, un poquito fría en la capital de la República. Que nos siguen saludando los oyentes, nos siguen reportando sintonía en este sabadito fin de semana. Así que buenos días.
1: Yo escucho Candela, Candela, Candela, solito, Chacón.
0: ¿Qué hubo?
1: Buenos días, a lo mejor, un abrazo. Bendiciones dentro ahora de nuestro país.
0: No, sí, señor. Exacto.
1: ¿Oíste, Chacón? Le cuento, hermano, que está brisando.
0: Está brisando, sí, señor.
1: Pero hágale, pues, que en acá no espera. Me hace el favor.
0: Sí, señor.
1: Me saluda a la patrona, que sí. Es salvavidas.
0: La salvavidas.
1: Entonces, patrón, averiguate a ver si...
0: ¿Qué pasó luego?
1: Si a ver quién nos puede decir si ya levantaron el carro que se incendió en el aeropuerto, en la entrada del...
0: ¿De dónde?
1: De los parqueaderos.
0: Ah, bueno, vamos a averiguar.
1: Lo mejor, Chacón, un abrazo.
0: Bueno, un abracito. Un abracito, claro que sí, al negrito, al negro, que siempre está en sintonía. Buenos días.
2: Chaconcito, Chaconcito, qué pena. Te habla Amparo Betancur desde Cuenca, España. Un gran saludo
0: desde
2: para todos.
0: España, vea.
2: Y aquí disfrutando esta música, haciendo manualidades.
0: Sí.
2: Son la 1:20 de la tarde.
0: ¿En España?
2: Aquí en Cuenca, España.
0: Debe estar.
2: Gracias, bueno. Buen día.
0: Sí, señora, buen día en España, vea. Ahí están, www.candelestereo.com. John nos escribe y nos manda audio. Buenos días,
3: Chaconcito, muy buenos días. ¿Cómo amaneció?
0: Bien.
3: Bendecida mañana.
0: Gracias.
3: Un bendecido turno.
0: Sí, señor, muchas gracias.
3: Te saluda John desde el municipio de Mosquera, Cundinamarca.
0: Desde
3: pegado
0: Mosquera.
3: A Candela desde las 3:30 de la mañana laborando.
0: Sí, señor.
3: Placa Blanca 236.
0: Placa Blanca.
3: Fuerte abrazo, reportando sintonía.
0: Bueno, muchas gracias.
3: Candela, Candela, Candela, solo éxitos.
0: Muchas gracias ahí, nuestros amigos de Placas Blancas. Aquí nos escriben, Chacón, buenos días. Anderson Romero desde Barcelona, España también. Vea, nos escucha. Pero que nos mande un audio para escucharle su voz. Buenos días.
4: Yo escucho Candela, Candela, Candela, solo éxito. Ni Chacón, el dueño de la información.
0: Sí, señora. Buenos días.
4: Feliz y bendecido fin de semana.
0: Gracias, gracias.
4: Yo escucho Candela, Candela, Candela desde trabajando ando aquí en el externado Servicios Generales. Anita Ramírez Campos, como siempre, pega 24/7.
0: Sí, señora.
4: Y Candela, Candela, Candela, solo éxito.
0: Muchas gracias. Bendiciones, bendiciones. Servicios Generales, ahí un saludo especial para todos los de Servicios Generales. Buenos días.
5: Y Chaconcito, muy buenos días.
0: Hola, buenos días.
5: Reportando sintonía desde Villeta.
0: Villeta, qué bueno.
5: La ciudad más dulce.
0: La ciudad dulce.
5: Porque aquí escucho Candela, Candela, Candela, solo éxitos.
0: Muchas gracias.
5: Bendiciones.
0: Bueno.
5: Excelente turno.
0: Ay, gracias. Vea la ciudad dulce de Colombia. Buenos días.
6: Chaconcito, Chaconcito, buenos días.
0: Buenos días.
6: Diego Pardo desde Guaté reportando la sintonía.
0: Hola, ¿qué hubo?
6: No, el recuerdo que tengo yo de pequeño fue que estábamos en un potrero
0: llevando
6: las cometas.
0: ¿Sí?
6: Y se me iba a enredar el hilo con un árbol y arranqué a correr buscando pues salvar la cometica.
0: La cometa.
6: Y preciso había un roto lleno de maleza y eso, y yo no lo vi por ir entretenido jalándole el lazo y allá caímos. Y grite y grite porque no me podía salir. Yo tenía en ese tiempo como unos 11 años.
0: Sí.
6: Y grite hasta que por fin me escucharon. Pero eso fue...
0: Mejor
6: eso
0: dicho.
6: Fue un show porque me buscaban y pues lo que los ubicó a ellos fue el hilo de la cometa que yo caía allá adentro.
0: Mejor dicho, ¿ah? ¿Qué cosa?
6: Pero, ay, Dios mío. Acá escuchando a Candela, Candela, solo éxitos.
0: Bueno,
6: esa
0: ahí...
6: historia me pasó en el Tolima.
0: En el Tolima. Bueno, ahí están las historias. Síganos contando su historia cortica de cuando estaba elevando su cometa. A veces se quedaba enredada la cometa allá y uno se ponía a llorar porque, Dios mío, se le acabó todo, se le acabó el jueguito. No, qué pesar, mi familia Candela. Así que síganos contando su historia de esos momentos felices cuando ponía a volar la cometa. Eso, volando, volando, porque estamos en la Viejoteca Candela. 315-301-9580. 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Esa es la noticia que les tenía también para todos los oyentes. Por ahora... Eso, vamos a recordar esta canción ahí con los papitos, la mamita, los abuelitos, las tías, vea, ¿se acuerdan? Ah, qué bueno, qué bonito eso. Negrura, llegan los melódicos en este éxito musical en la Viejoteca Candela.

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Oye, qué buena está la música, qué buena está la charanga, qué buena está, mis amigos oyentes, a esa hora, eso. Al sabor a esa hora con la Biblioteca Candela. Y un saludo especial para toda la gente que está ahí en la finca, en las veredas, que también nos escuchan. Reportando sintonía desde la casita, desde su negocio, su local. Cuénteme desde qué parte se encuentra. Si está en su negocio, si está en casita, si está de viaje, mejor dicho, cuénteme. Si está en España, en Italia, mejor dicho, Estados Unidos, Canadá. Que nos escuchan a través de www.candelestereo.com. ¿Dónde estarán los de la Mancha Naranja en Ibagué? ¿Dónde estarán? ¿Dónde estarán los Candela Amarillitos? ¿Dónde estarán los Candela Vigilantes? Que levanten la mano. Las amas de casa que están camellando, que están trabajando ahí en casita. ¿Dónde estarán los que se van de viajecito? ¡Qué bueno! Ahí está nuestro WhatsApp, 315-301-9580, mi familia Candela. A los que están vendiendo el tintico ahí, el agüita aromática, ahí en la plaza de mercados. En los diferentes puntos de la capital de la República. ¡Eso! Porque estamos en la Biblioteca Candela, recordando esos momentos cuando estábamos más pequeños y elevábamos cometa con toda la familia. ¿Se acuerdan esas historias? Cuéntemela. 315-301-9580, mi familia Candela. Así que saludito para todos los oyentes. Ya están haciendo planes para elevar cometa, mi familia, este mes de agosto. 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Yo veré, mejor dicho, vamos a volver a ser niños porque vamos a volver. ¿Hace cuánto usted no eleva cometa? ¿Ah? Mi familia, que me cuente también. Y esas historias de las cometicas, de las cometas. Mi familia Candela, porque llega con la música éxitos de la Biblioteca Candela. Llega ese gran artista, Rafael. Maravilloso corazón, maravilloso. A eso se vale cantarlo. Maravilloso.

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0: sí se imaginó. Imagínate yo contigo ahí, ¿ah? Abrazándonos, dándonos besitos. Ay, Dios mío, ahí estaba Otto Serge y Rafael Ricardo con este éxito musical en la Viejoteca Candela. Y así estamos iniciando otra hora más de buenos éxitos.
1: ¿Escucharon ustedes?
0: Así que mi familia Candela, todos los oyentes ahí están reportando sintonía, qué bueno. En esta mañana con muchas sorpresas, muchos que decirle a todos ustedes, mi familia Candela. A los que están disfrutando a esta hora de la mañana, saludito especial y queremos escucharlos a esta hora. Buenos días.
2: Buenos días, familia Candela, Candela, Candela. Solo decir,
0: hola.
2: Sí, me acuerdo cuando mis hermanos nos llevaban a elevar cometa y luego llevábamos crispetas y helados y al que la elevara más alto le daban un bom, bom, bom.
0: Mejor dicho.
2: Bueno, esos son recuerdos.
0: Sí.
2: Que Dios nos da esa oportunidad de tener esos momentos tan bonitos y que ojalá no se pierda esa tradición.
0: Así es.
2: De nosotros para con nuestros nietos.
0: Sí, señora, eso es verdad. Así que más historias de cuando estábamos elevando cometa, ahí con toda la familia, en el colegio que nos ponían a hacer las cometas, ¿de acuerdo? Mi familia Candela, hola, soy Cristian Vergara. Un saludo desde Quebec, Canadá. Uy, qué bueno, nos escuchan a esta hora. Buenos días, buenos días, buenos días.
3: Buenos días, Candela, Candela. Soy Patricia Espinosa desde Quito, Ecuador.
0: Desde Quito,
3: obviamente,
0: Ecuador.
3: Hoy estamos de amarillo, azul y rojo.
0: ¿Por qué? ¿Por qué? Ah, mira, coloqué el que no era. Aquí sí es, aquí sí es.
4: Buenos días, Candela. Hola. Candela. Sí. Solo éxitos. Patricia Espinosa, desde Quito, Ecuador.
0: Desde Quito, Ecuador.
4: Como siempre, escuchando Candela. Ahorita estoy de viaje.
0: Sí.
4: Aquí en Quito tenemos un clima más o menos de 19 grados.
0: 19 grados.
4: Y como siempre, para calentar el día, Candela, Candela, solo éxitos.
0: Solo éxitos.
4: Saludos a mi tierra querida, mi Bogotá hermosa, a mi familia y demás amigos. Porque yo siempre escucho Candela.
0: Eso, desde Quito, Ecuador, 19 grados. Pues le cuento que aquí en Bogotá tenemos 12 grados centígrados. Ahí para nuestro oyente que nos escucha desde Quito, Ecuador, en www.candelestereo.com. Buenos días.
5: Mi familia Candela, Dios los bendiga.
0: Hola.
5: A todos allá los que hacen posible la emisora. Pues mis recuerdos, obviamente ya es muchos, demasiados, muchos años.
0: Sí.
5: Es cuando nos sacaban del colegio.
0: Sí, señora.
5: Cuando nos sacaban del colegio y nos llevaban a elevar cometa,
0: ay,
5: nos
0: sí.
5: ponían a hacer las cometas,
0: sí.
5: cosa que pues obviamente ya no lo hacen en los colegios.
0: Ya casi no.
5: Nos tocaba hacer nosotros propios las cometas,
0: sí.
5: y la mejor cometa ganaba, y la que se elevara más alto también ganaba.
0: ¿Le daban premio?
5: Intercolegiales,
0: sí.
5: con los colegios, los salones, eso es lo que más recuerdo yo de mi época de las cometas.
0: Bueno, muchas gracias, vean las historias ahí, lo más bonito era cuando lo ponían a hacer a uno las cometas desde cero, ¿no? Buenos días.
6: Hola, Chacón. Buenos días, buenos días, buenos días.
0: Buenos días.
6: Reportando sintonía desde las calles de Bogotá, un día como con brisa.
0: ¿Cierto?
6: Ya laborando en la entrega de pedidos, le habla Fernando Ariza, Chacón.
0: Ay, vea, paisano mío,
6: de pronto,
0: vea.
6: Hasta primos lejanos.
0: Imagínese,
6: Chacotito.
0: Yo creo que sí, será.
6: La anécdota que tengo es que de niño, como me gustaban tanto las cometas, mi padre
0: ¿sí?
6: tenía ese arte de saberlas fabricar.
0: Ah, qué chévere.
6: Y sobre todo eran cometas que elevaban.
0: Sí, claro.
6: Con respecto a las que fabricaban los vecinos.
0: Sí.
6: Y resulta que fue aprendiendo el arte y
0: ay,
6: haciendo cometas.
0: Vea pues, qué chévere.
6: Y vendiéndolas.
0: Muy bien.
6: Entonces me iba por las misceláneas de los barrios aledaños al mío. Y vendiendo las cometicas.
0: Mejor dicho, vendiendo.
6: Y entonces, pues como eran las que elevaban, pues yo disfruté haciendo cometas y vendiendo y además también elevando a las cometas y enseñando a otros niños a elevarlas. Es la anécdota que tengo. Buen día, Chacón.
0: Bueno, muchas gracias. Qué bonito.
6: Escucho Candela, Candela, Candela, solo éxitos.
0: Qué buena historia, ve ahí el nuestro oyente, qué buena historia. ¿Quién más? El negrito está aquí, toda la familia de los 101.9. Buenos días.
7: Hola, Chaconcito, buenos días. Reportar sintonía desde San Rafael Galán. Feliz
0: Galán.
7: Y bendecido turno.
0: Muchas gracias.
7: Yo escucho Candela, Candela, Candela, solo éxito.
0: Solo éxito, solo éxito. Mi familia Candela en la Viejoteca Candela. Y aquí está Julio Iglesias, vea. Aquí está Torero. A las 7:06 de la mañana con la familia Candela, Candela, Candela, solo éxito.
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0: Y yo quiero verla esta noche, sí señores. A los que tienen por ahí una cita esta noche, hoy sábado, fin de semana, a los que tienen alguna fiesta por ahí. Mi familia Candela, pues yo quiero verla esta noche, claro que sí. Y qué bonito es ese estar enamorado, ¿no? Los que inician en el amor, son muchos, ¿no? Muchas fiestas, muchas primeras comuniones, muchos 15 años, muchos matrimonios, ¿no? Mejor dicho, muchas bodas de oro. Así que, familia Candela, un saludo especial para los que están de cumple. De cumpleaños, los que están celebrando sus bodas de oro, de plata, mejor dicho. Así que, saludito para todos los latinos que nos escuchan a esa hora en todo el mundo. En www.candelaestereo.com. Y nosotros continuamos con las historias de nuestros oyentes cuando nos ponían a hacer las cometas espectaculares. ¿Se acuerda usted de mi familia Candela? Así que cuénteme esa historia cortica, familia Candela, a esta hora a través de los 101.9 315-301-9580, porque nos vamos volando con las historias. Buenos días.
1: Buenos días, Chaconcito.
0: Muy hola.
1: Saludos a John Candelia Marillito. Yo escucho Candela. Solo éxito, mi Chaconcito. Una de las historias que tengo yo hace muchos años, cuando era pequeño.
0: Sí.
1: Fue que en el pueblo nosotros hacíamos las cometas con papel periódico y con esas tiritas de...
0: Sí.
1: De guadua.
0: Sí, señor.
1: Las hacíamos nosotros. Y figúrese que había hecho una cometa, pero la cola de la cometa era de papel.
0: Sí.
1: Pues no me daba tanto vuelo y en esa época pues uno de chino le decían que no, que tenía que tener alto peso en la cola para poder elevar más la cometa.
0: Sí, señor.
1: Pues figúrese que cogí tijeras.
0: Sí.
1: Y un pantalón de mi mamá.
0: Ay,
1: figúrese.
0: No.
1: Y corté yo ese pantalón y le hice la cola a la cometa y fue madre. Y cuando mejor llegó dicho. Mi mamá, qué pena la que me dio ese día por ese pantalón.
0: Pues imagínese. ¿Cómo no?
1: Esa anécdota.
0: Sí, señor.
1: Canela, solo éxito, mi Chacucito. Muy buenos días, Dios lo bendiga.
0: Bueno, muchas gracias. Ahí están las historias. Mi familia Candela, volando con la cometica. Buenos días. Hola.
2: Buenos días, Chacón, reportándome de Soacha y escuchando Candela, solo éxitos.
0: Sí.
2: Y el recuerdo que tengo es que cuando íbamos a elevar cometas.
0: Sí, señora.
2: Cogíamos era bolsas de basura para elevar porque no sabíamos todavía elevar cometas.
0: Claro.
2: Te escucho Candela, solo éxitos.
0: Bueno, muchas gracias. Ahí están los recuerdos de esos momentos maravillosos cuando elevábamos cometa en el colegio, con la familia, en la finca, en la vereda, mejor dicho, en todo lado. Buenos días.
3: Hola, Chacón, el caballero de la información.
0: Hola.
3: Efraín Vaquero, acá de Venecia, Candiamarguito.
0: Sí, señor.
3: Nosotros nos saludamos de Ámpalo Quemado.
0: Ay,
3: para el sí. Estaba yo loco buscando un kick.
0: Sí, yo me acuerdo.
3: Hace 8 días allá en Palo Quemado.
0: Sí, señor.
3: Y Dios te bendiga a ti y a toda tu familia. Chacón.
0: Bueno.
3: Buen turno y Dios te bendiga.
0: Bueno, muchas gracias para ti también. Claro que sí, lo recordamos a nuestro oyente. Buenos días.
4: Chacón.
0: Hola.
4: Éxitos en este día. Gracias. Bendiciones.
0: Sí, señor.
4: Y las cometas, una chimba.
0: ¿Cierto?
4: Viejo Beto reportando sintonía, que yo escucho Candela, solo éxito.
0: Bueno, viejo Beto, ahí está, una berraquera, ¿cierto? Buenos días.
5: Hola, Chaconcito, buenos días, reportando sintonía desde San Rafael Galán, feliz y bendecido turno, yo escucho Candela, solo éxitos.
0: Bueno, muchas gracias, ahí están los oyentes, buenos días.
6: Chaconcito, buenos días, hola, Gloria Bautista, desde San Cristóbal. No tengo una historia como tal, pero me gustaría que saludaras a mi nieta que está cumpliendo 15 años.
0: Uy,
6: se llama
0: bueno.
6: María Camila Cortés.
0: María Camila Cortés.
6: No sé si te llega el audio, te
0: claro,
6: lo agradecería
0: claro.
6: Que lo hicieras así, apoteósicamente.
0: Bueno, gracias. Muchas gracias, María Camila Cortés. Saludos, porque está de cumpleaños. 15 años no se cumplen todos los días, ¿no? Ay, Dios mío, mi familia Candela. Así que saludito para todos los cumpleañeros también a esta hora de la mañana y amaneciendo. Yo creo que van a amanecer con la rumba, ¿no? De los 15 años. ¡Eso! Adolfo Echeverría, ahí está, vea, colombiana, la música de recuerdo, la música de baile, la música.

0: 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En Candela ya son las 7 de la mañana, 33 minutos.
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0: casi no le falta nada al hombre, oiga. Mi familia Candela, a esta hora de la mañana, que no le falte nada a usted, mi familia Candela, a esta hora. Que esté bien, claro que sí. Que ya están pensando en el desayuno, que no le vaya a faltar. Mi familia, que no le falte ahí la buena sonrisa para el día de hoy, en la mañana. El buen abrazo. Estar bien con los vecinos, con la familia, que no le falte, ¿no? Así que, saludito, nosotros seguimos. Mi familia Candela, y les cuento que tengo premio, premio, premio. Tengo una espectacular, sí, señores, cometa. Una cometa Candelito, oiga. A ver, mi familia Candela, todos los audios van a participar. Todos los que me están contando la historia cortica de ese momento especial, volando cometa, elevando cometa, ¿cómo hicieron la cometa? Pues van a participar por este premio espectacular. Muchas cometas tenemos, Candelito, así que preparados, ¿no? Todos están participando, solo tienen que estar pendientes de los 101.9 y de la ruleta de la fortuna, que les va a dar la suerte a uno de los oyentes que estaba enviando su audio, contándonos la historia, sí, señores. Así como esta historia, vea, póngale cuidado en las historias de cuando elevamos cometa. Buenos días.
1: Hola, buenos días, Choconcito.
0: Hola.
1: Candela, Candela, Candela, solo éxito.
0: Buenos días.
1: Feliz día para todos. Bueno, yo recuerdo mucho lo de la cometa.
0: Sí.
1: Que nosotros hacíamos como avioncitos, ¿no?
0: Ah, sí.
1: O cogíamos las hojas de los cuadernos.
0: Sí, señora.
1: Y hacíamos la cometa y cogíamos un rollo de hilo.
0: Sí.
1: Y nos subíamos a la azotea, dizque a elevar cometa. Eso lo recuerdo como de la infancia.
0: Bueno, ahí están las historias para participar por ese premio espectacular. Muchas cometas, sí, de Candelito, mi familia Candela. Así que más oyentes a esa hora que nos siguen contando esa historia en la Bijoteca Candela. Buenos días.
2: Chaconcito, muy buenos días, muy buenos días.
0: Hola.
2: Vamos con Hamilton acostando.
0: ¿Cómo está?
2: Chaconcito, una anécdota.
0: A ver, cuéntela.
2: Nosotros cuando éramos niños siempre nos reuníamos en la casa de los abuelitos.
0: Sí.
2: Y el tío, ahí sí como que dice, el tío Alcahueta nos daba bolsas de basura o plástico.
0: No faltaba, ¿no?
2: Y los palitos de guadua.
0: Sí.
2: Y cuerda.
0: A hacer la
2: nos
0: cometa.
2: Ponía a todos a hacer cometas.
0: Mejor dicho.
2: Nos íbamos ahí para el parque de San Cristóbal, era a echar cometa.
0: Echar
2: ahí
0: cometa.
2: En el parque. Todos los años era igual.
0: Qué bonito.
2: En la actualidad, con mi familia nos vamos, espero, para Boyacá.
0: Sí.
2: Vamos a elevar cometa ya a los campos.
0: A los campos.
2: Chaconcito, feliz día, gracias.
0: Bueno, sí, señora, ahí están las historias de nuestros oyentes. Buenos días.
3: Buenos días, Chacón. Hablas con Luz Miriam.
0: Hola, Luz Miriam.
3: Haciendo sintonía ya aquí llegando al trabajo.
0: Sí, señora.
3: En Antonio Nariño.
0: Antonio Nariño.
3: Y yo los recuerdos que tengo de la cometera.
0: Sí.
3: Con mi hermano, el menor, cogíamos las bolsas de esas donde empacan el pan.
0: Sí.
3: Y las amarrábamos con una cabullita y las hacíamos volar como, ¿vea?, si fuera una cometa. Y nos íbamos para los porteros, escapábamos clases.
0: Mejor dicho.
3: Yo escucho Candela, Candela, Candela, Candela, Candela, solo eso.
0: Recuerde, mi familia Candela, que todos están participando por ese premio maravilloso de esas cometas, unas cometas espectaculares, la cometa de Candelito. Así que, buenos días.
4: Chaconcito, muy buenos días. Yo escucho Candela, Candela, solo éxito.
0: Hola.
4: Estaba esperando hoy sábado para escucharlo.
0: Ay, gracias.
4: Lo quiero mucho desde la localidad de Kennedy con Marta, su fiel admiradora.
0: Bueno, Martica.
4: Un abracito. Nosotros cuando pequeño mi hermano nos llevaba y nos hacía las cometas y volábamos las cometas muy rico, muy chévere. Pasábamos las tardes agradablemente, las fabricaba.
0: ¿Sí?
4: Y nos llevaba con todos los chicos del barrio. Eso era sano, muy sano.
0: Claro.
4: Desde la localidad de Kennedy.
0: Bueno, muchas gracias.
4: Un abracito
0: para Martica, que siempre está en sintonía. Ahí están las historias. Volando, a volar la cometa este mes. Sí, señores, porque hoy estamos celebrando que es el primer día de este mes de agosto. Mi familia Candela y sabadito, fin de semana, alistando la cometa, ¿no? Y tenemos premio, esa cometa de Candelito para todos los oyentes, muy pendientes de la ruleta y pendientes, mi familia Candela, de los 101.9, porque llega Willy Colón con el gran varón.

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Y ahora te vas, ahí está Marco Antonio Solís, con este éxito maravilloso que hemos disfrutado por siempre. Y llegan los zapatos de Manacho, ahí está el gran combo de Puerto Rico, en esta Viejoteca Candela. 7:51 a.m, muchos reportes de sintonía, muchas historias de cometas. Mi familia Candela en esta Viejoteca de sabadito, fin de semana, hoy primero de agosto. Disfrutando con todos los oyentes a esta hora de estos éxitos musicales. Y llega, los zapatos de Manacho son de cartón. ¿Cómo dice? ¿Cómo dice?

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0: Sí, señores, tiene que aprender. Un saludo especial para todos nuestros amigos, los soldados de Colombia que están prestando su servicio. ¿Se acuerdan cuando prestaba servicio? Ay, Dios mío, la Diana, ¿se acuerdan? Que sonaba esa trompeta, esa corneta, levantando a toda la gente. Mi familia Candela, así que saludito para todos los que están ahí disfrutando a esta hora de este sabadito fin de semana. Los que están descansando, los que están por allá haciendo guardia. Un saludo especial para todos ellos, los soldados de Colombia. Y ahora hay también soldadas. Mi familia Candela, ¿sí se dice así o no? Pues un saludo especial para ellos y para ellas, que están en los diferentes cuarteles, en las diferentes guarniciones. Claro que sí. Para ellos un saludo súper especial. 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
0: Así que nos

0: 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Y nosotros pues estamos escuchando a los oyentes que están con esas historias maravillosas de cuando elevaban cometas. Recuerden que están participando por cometas espectaculares de Candelito, porque hoy estaremos entregando muchas, muchas, muchas cometas. Mi familia Candela, y el audio seleccionado tiene que estar pendiente de la ruleta de la fortuna. Por ahora estamos recibiendo los audios para que participen. Todos están participando. ¿Aló?
1: Hola, Chaconcito, buenos días. Mi historia es la siguiente. Yo creo que tenía 8 o 10 años más o menos, y estaba con mis hermanos elevando cometa en el pueblo. Y aprovechando que la calle estaba sola, ¿sí?, empezamos a correr. Mis hermanas soltaron la cometa, yo con la pita toda feliz corriendo.
0: Dios mío.
1: Y mirando hacia arriba la cometa y de espaldas. Mientras corría y corría y corría. Y ¡pum!
0: ¿Y qué pasó?
1: No vi que al frente mío había un carro.
0: ¡Ay, Dios mío!
1: Me estrellé.
0: ¿Contra un carro?
1: Contra el carro.
0: ¡No!
1: Me fui de espaldas y la cometica se perdió.
0: Claro, soltó la cometa.
1: Y mis hermanas, bien.
0: Bueno.
1: Cagadas de la risa con mi tortoso. Pero bueno, esa es la historia. 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
0: Bueno, ahí están las historias. Ahí está ahora, familia Candela, buenos días.
2: Hola, Chaconcito, muy buenos días. Hola. Le cuento que yo era un duro para eso.
0: ¿Sí? Uy, bueno, a ver.
2: Una vez hice un chulo.
0: ¿Sí, un chulo?
2: Transparente de esos. Yo cogí una. Hacía el chulo, lo pelé, o sea, ¿para qué? Lo hice bien bacano.
0: Sí.
2: Y le coloqué, fue plástico.
0: Sí, plástico.
2: Y estábamos en Girardot. Y ese sol resplandeciente, lo
0: me
2: más
0: imagino.
2: De bacano. Y salió ese viento bacano y voló.
0: Voló, volando.
2: Dios mío, esa cosa me pidió piola y dio el momento que yo tenía la cometa ahí, pero yo no veía la cometa porque era transparente, ese sol norte no se dejaba ver. Por ahí más o menos se veía la cola, era que otro sí. Color, pero muy bacano recuerdo. Ah, y la otra.
0: ¿Cuál,
2: también
0: cuál?
2: Utilizaba bolitas de cometa, bolitas que producía una mata, no me acuerdo qué era, que era para pegar. Y cuando la matica no producía ese pegamento,
0: ¿sí?,
2: me veía como en ascuas. yo escucho Candela, Candela, solo éxitos.
0: Bueno, muchas gracias por ese saludito y por esa historia. Buenos días.
3: Muy buenos días, Chaconcito, Chaconcito, Chaconcito. Le habla Gabriel Ladino. Gabrielito, ahorita que ande amarillito aquí por el lado del Corfer. Está trabajando, diciendo.
0: Trabajando.
3: La historia de mí, cuando llevaba cometa, tengo dos. Una que cuando yo era sardino,
0: ¿sí?, pues
3: no es cometa, le daba una cometica de color azul. Oiga, qué cometa pa' buena, durable.
0: Sí.
3: Nos duró como 3 años hasta que un día, pues, enredó en un poste y pues nada que hacer.
0: Nada. ¿No?
3: De treparme a bajarla.
0: Claro.
3: Pero ese le teníamos harta pita y ese elevaba alto, alto, alto y... Era 1 o 2 horas ahí con la cometica en el aire, bendito sea Dios, un tiempo muy divertido.
0: Sí, señor.
3: Y con mis hijos, hace más de, ¿qué debe? Podría ser yo unos 16 años o más.
0: Sí.
3: Que no veamos cometa, que salimos al parque.
0: Uy, hace
3: cometa,
0: rato.
3: Los unos correteando con los otros, jugando, riendo, elevando cometica. Un lancito familiar muy chévere. 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
0: 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Para que ustedes, con toda la familia Candela, nos acompañen ese día. Eso va a haber de todo, mi familia Candela. Así que, saludito para todos ustedes en esta mañana con la Viejoteca Candela, Candela, Candela.
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0: Y vamos a recordar solo éxitos con María Dolores, la flor de la canela. Este éxito musical en esta mañana.
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muchos recuerdos tenemos de esos lugares chéveres que hemos pasado bonito con esa persona que queremos tanto. Mi familia Candela, ¿cuál es ese lugar que usted recuerda? Ah, mi familia Candela. Momentos especiales con el amor, momentos especiales con la familia, momentos especiales, porque hay lugares que hemos pasado momentos muy chéveres con la familia, con el amor, con los amigos, con los compañeros de trabajo. Y nosotros pues estamos a esa hora de la mañana, cuando son las 8:15, disfrutando de la Viejoteca Candela, porque de eso se trata, recordar momentos especiales con la familia, con los compañeros, con los amigos. En esos sitios maravillosos, ¿no? Cuando estábamos en el colegio. ¿Qué, cuál era ese momento chévere? El del recreo, ¿se acuerda? Sí, claro, el recreo. Ese recreo teníamos momentos chéveres, especiales para jugar o para compartir con esa persona que nos gustaba, que le picábamos el ojo. Ay, ¿no? ¿Se acuerda? O las chicas tenían ese momento para hablar del chico que les gustaba. Ay. Sí, señores, pues son los recuerdos que tenemos en la Viejoteca Candela con esos éxitos musicales, con la música, con los éxitos. Y disfrutando con toda la familia, porque también tenemos momentos especiales con los abuelitos allá cuando nos íbamos de viaje, allá para la finca o para otras ciudades, ¿se acuerdan, no? Ah, esos momentos eran bonitos. Allá con el tío, la tía. Se ponía uno y estaban ahí tomándose algunas cositas de sus bebidas, ¿cierto? Estaban en esas reuniones y nosotros ahí pegaditos a ver qué nos gastaban en la tienda. El paquete de papitas. Ahí nosotros pegaditos con el tío, que cuando estaba ahí con sus traguitos en la cabeza, le gastaba uno, ¿no? ¿Te acuerdas? Ah, bueno, mi familia Candela. Como esta canción, vea, Leo Marini. Recordando música de éxito musicales y recordando que a las 11 de la mañana estará el jefe William Vinasco con una hora con la Sonora.

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0: ¡Ay, Dios mío! A la Rigola yo no vuelvo más. Ahí estaban los melódicos. A las 8 de la mañana, 28 minutos. Oiga, espero que estén bailando esas canciones maravillosas de la Biblioteca Candela el día de hoy. Eso. ¡Pam, pam! ¡Eso! ¡Familia Candela! Saludito para todos los oyentes. Oiga, por acá me dicen, estoy camellando trabajando en mi local. Que me cuente cómo se llama el local. Mi familia Candela también, muchos Candela Amarillitos, muchos transportadores a esta hora de placas blancas, ahí en los hoteles, en los terminales de transporte, en el Aeropuerto Internacional El Dorado también, reportando sintonía. Los Candela Vigilantes, ¿dónde están? Que levanten la manito. Y volando, volando, les cuento, familia Candela, que siguen los oyentes enviando sus historias de las cometas, de cuando les tocó volar la cometica, se les perdió, se les enredó por allá en una cuerda. 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Eso, que ya no puede volar, sí. Vamos a escuchar a los oyentes. Buenos días.
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0: Hola.
1: No me diga más.
0: No me diga más.
1: Buenos días para comentarles, darles una de estas.
0: Sí.
1: Cuando éramos pequeños.
0: Sí, señor.
1: Mis hermanos. Echábamos cometita en el potrero, en el tiempo cuando había potrero, ¿no?
0: Ya no hay.
1: Hoy en día no hay ni eso.
0: Sí.
1: Y mis hermanos, pues, mis hermanos mayores eran siempre casquita en el tiempo. Y
0: los hermanos mayores.
1: Que vivían pagando,
0: sí.
1: La iban hurtando.
0: Ay, ¿verdad?
1: Y llegaban a la casa con un carrerón y me bajo en la cama y una de esas cometas.
0: Sí.
1: Si yo alguna vez compré un rollo de pita.
0: Sí, señor.
1: Y la solté toda. Que
0: sí.
1: Pues me cogió la noche para envolverla, ¿no? Me dio fe pereza y la corté y se fue la cometica. Yo vivo aquí en su rincón. Eso yo creo que llegó a dar por allá a Siberia.
0: Mejor dicho, salió volando la cometica, se le perdió. Buenos días.
2: Choconcito, buenos días, feliz turno, recordando los tiempos de las cometas en la finca.
0: Sí, ahí en la finca.
2: Hacía una cometa, él quisiera la cometa más grande.
0: Sí.
2: Y salía para los potreros y como quedaba cerca del capital, por allá se enredaba en los palos de guamo y por allá quedaba esa cometa y se ponía uno era llorar de ver que la cometa se le quedó por allá.
0: Ay.
2: Y el papá ya no le iba a hacer más cometas.
0: Ya no.
2: Yo escucho Candela Candelazo. ¿Ves?
0: Bueno, ahí está, historias de la cometa. Buenos días.
3: Buenos días, Chacón. Hablas con Luz Miriam.
0: Ay, Luz Miriam ya nos había dicho la historia de su cometa, claro que sí, de todas esas historias que nos tenía. Y ahí me están mandando hasta fotos de cometas. Ahí está ahora mi familia Candela, Pedro, Julio Calvo, ¿qué dice? Hola.
4: Yo escucho Candela. Hola, hijitos.
0: Hola, Pedro.
4: Cuando las cometas, me acuerdo mucho cuando dábamos cometa aquí en...
0: Sí.
4: Paquirá, cuando niños.
0: Sí, señor.
4: En un rote donde vivíamos y iban todos los primos y nos reuníamos y ya hacemos una buena elevada de cometa.
0: Sí, eso, lo bueno de elevar cometas es que uno se reúne con la familia que hace tiempos no ve, eso sería bueno. Y más, invitándolos a todos los oyentes al Festival de Cometas, que será una jornada para disfrutar con toda la familia. Sí, señores, el lugar, Parque Simón Bolívar, sí, señores, sábado 8 de agosto desde las 9 de la mañana a 5 de la tarde, Festival de Cometas con el IDRD y Candela. Y les cuento que también estará el señor, estará Candelito.
5: Yo, Candelito.
0: Sí, señores, estará Candelito, Radio Candelito, Zona de Artes, Colores a Candelito, Pintucaritas, entrega de cometas de Candelito y premios y, mejor dicho, muchas cosas más. 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Y nosotros el día de hoy estamos entregando muchas cometas, Candelitos, Cometas de Candelito. Para todos los oyentes que siguen enviando su audio, recuerden estar muy pendientes de los 101.9, porque en cualquier momento sale la ruleta y vamos a entregar más cometas en este sabadito con la Viejoteca Candela, porque llega Lágrimas. Oiga, esta canción de la inmensidad que bailamos y que seguimos bailando y seguimos escuchando y seguimos recordando esas fiestas maravillosas.

así es, mi familia Candela. A veces hay que hacer un alto en el camino para hacer buenas acciones, ¿no? Mi familia Candela, a esa persona que no ayudamos, a esa persona que de pronto necesita nuestra ayuda, un alto en el camino hay que tomar para pensar, para decidir por buenos caminos, mi familia Candela. Así que seguimos. En esta mañana usted ha hecho un alto en el camino. Pues mi familia Candela, ahí está. Esta canción para ponernos a reflexionar un poquito por ese alto en el camino que debemos hacer siempre. Ahí está, familia. 8 de la mañana, 45 minutos. Nosotros seguimos alegres, contentos en este sabadito, fin de semana. Así que saludito para todos los oyentes que siguen reportando sintonía, que siguen concursando para esas cometas espectaculares de Candelito. Mi familia Candela. Esperando la ruleta, en qué momento va a salir para entregar esas cometas maravillosas. Mi familia Candela. Estar muy pendiente, ¿no? De los 101.9. Y nosotros seguimos con los éxitos musicales, la música, las canciones, a través de los 101.9 y esas historias maravillosas de la Viejoteca Candela, esos momentos chéveres, bonitos que hemos pasado con la familia, con los compañeros, en esos viajes, cuando nos estábamos graduando, cuando estábamos izando banderas, ¿se acuerda? Pues mi familia Candela, son los momentos felices, maravillosos de la Viejoteca Candela. Y nosotros vamos a recordar esta canción porque yo sé que muchos han bailado esta canción en esas fiestas con la tía, vea, eso. Carlos Román con Very, Very, Very Well. Coja la escoja, coja el trapero, coja la tía si la tiene ahí cerquita. Póngase a bailar un ratico.

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4: Sí, señores, solo éxitos y hay que venir al sur. Sí, señores, ¿cómo estará? ¿Cómo estará el sur de la capital de la República? Cuénteme si está haciendo frío, está saliendo el solecito o qué están pasando por allá en el sur, porque hay que venir al sur.

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4: 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En Candela son las 8 de la mañana, 57 minutos.
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Y sí, señores, ahí está la música, los éxitos musicales. Recuerden, no se dé mala vida. No, señores, no se dé mala vida por cualquier cosa, no. Eso no pasa nada, porque la vida solo hay una. Mi familia Candela, así que siga aprovechando la vida. Como nosotros en este sabadito. A veces dice uno y se complica uno la vida por cualquier cosa. No, no, no, no, no. Así que seguimos disfrutando este sabadito. Así estamos iniciando otra hora más de buenos éxitos musicales. Ya en minutos estaremos con nuestro compañero Pipe Quintero, que está en algún lugar de la capital de la República, que nos va a traer muchas sorpresas. El hombre está por ahí, en cualquier lugar de Bogotá. Y nosotros les vamos a contar dónde será, pero más

0: Familia Candela, porque tendremos una selfizone el jueves 6 de agosto en el Centro Comercial Plaza Imperial, sí señores, en Suba, para toda la gente en Suba, con calibre 50, si ¿sí saben quiénes son, ¿no? 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Esa selfie song con calibre 50, mi Familia Candela, con estos artistas, vea. 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A ponerle saborcito. Con Richie Jala Jala, Ricardo Rey, Bobby Cruz, mi Familia Candela, así estamos iniciando. Eso, póngale actitud al día de hoy, mi Familia Candela, y súbale la energía. Eso.
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0: Así es, mi familia Candela, y nos vamos volando, volando, volando, porque nos vamos con Pipe Quintero, que está, sí, señores, ¿dónde estará él? Que nos cuente dónde está Pipe.
1: Volando, Chaconcito, estamos volando, sí. 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
1: 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Chaconcito, ya vengo a contarle más cositas. Por ahora, necesito que me haga un favor.
0: Señor.
1: Póngame sabroso.
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0: Velo.
1: El Cuco Baloy.
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0: Ahí vienen los muchachos de la nieve. Corre, que te pintan de blanco.
1: ¿Te pintan?

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1: Sí, sí, señores, ahí viene. Vienen los oyentes que siguen participando por esos cometas espectaculares de Candelito. Para toda la familia Candela, recuerden que todos están participando. Buenos días.
2: Candela, Candela, solo éxito. Muy buenos días, Chaconcito. Feliz, bendecido día.
1: Amén.
2: Chaconcito tiene una sonrisa muy tierna, tan bonita. Gracias.
1: Vea, pues.
2: Chaconcito, yo le voy a contar dos historias de, así corticas.
1: Sí.
2: Cuando éramos muy niñas, somos gemelas. Íbamos y rompíamos los cuadernos.
1: No,
2: mejor
1: dicho.
2: Y hacíamos en forma de sapo las cometas.
1: Ay.
2: Y las heredamos. Y un día nos dijeron: no, esas cometas no las pueden elevar.
1: Sí.
2: Si no le ponen harto hilo, no, claro, encontramos pita, pues nos le robamos a mi mamá de un tarrito de galletas el hilo.
1: Ay, el
2: y
1: hilo.
2: Cuando casualidad que la necesitaba para remendarnos las faldas del colegio,
1: ¿y
2: nos
1: qué pasó?
2: Dieron una cuetera porque
1: las
2: le
1: cascaron.
2: Acabamos todo el hilo.
1: Ay,
2: y
1: ay,
2: segundo
1: ay.
2: Es que cuando recién primeriza de mamá,
1: ¿sí?
2: Y uno pues la primer festival de verano, como 5 años de niño,
1: ¿sí?
2: Dije, vamos para Simón Bolívar a elevar cometas, fuimos con barrios del barrio. Y este chino prefería irse a otros juegos. Y venga, papi, aprende a elevar la cometa a un chulo que le habíamos comprado. Nunca lo elevó él.
1: No.
2: Siempre le damos fueron nosotros los papás porque él iba y le ayudaba a los otros niños a elevar a otras cometas. Se enamoraba de las otras cometas, no de las que no le compraba.
1: Ay, pues, qué chino.
2: Candela, ¿no? Solo éxito.
1: Ahí está.
2: Romero,
1: bueno, muchas gracias. Ahí están las historias por esas cometas maravillosas que estamos entregando el día de hoy, la mañana de hoy. Mi familia Candela, todos están participando, muy pendientes de la ruleta. Buenos días.
3: Buen día, Chaconcito.
1: Hola.
3: Marcos. Bueno, mi historia, pues, un recuerdo muy bonito que yo tengo cuando era más ardina.
1: Sí, señora.
3: Con mi hermana.
1: Sí, ¿qué hicieron?
3: Nos encantaba elevar cometa y nosotros hacíamos las cometas, nosotros aprendimos a hacer cometas y nos gustaba hacer panderos.
1: Sí, panderos.
3: Y mi papá nos tenía a nosotros, porque nosotros en la familia somos solo mujeres.
1: Sí, señora.
3: Y mi papá nos hizo un carro esferado, un carrito esferado.
1: Ay, vea, el carrito esferado, ¿sí?
3: Y entonces nosotros hacíamos el pandero y mi papá nos llevaba hasta el Parque La Florida con mi mamá y mis hermanas mayores a elevar cometa y llevamos en la olla del almuerzo.
1: Ay, qué chévere.
3: Y nos íbamos en el carrito hasta allá, hasta tal que la Florida, a elevar nuestra cometa y almorzábamos allá. Para mí es un recuerdo muy bonito.
1: Claro.
3: Escucho Candela, Candela, solo éxito.
1: Recuerdos muy bonitos, claro que sí. No olviden que este sábado 8 de agosto, desde las 9 de la mañana hasta las 5 de la tarde, estaremos en el Parque Simón Bolívar, en Plaza de Eventos, con el Festival Cometas del IDR de mi familia Candela. Y no vaya a utilizar la camisa de su papá para hacer la cola de la cometa, ¿no, señores? Aquí está la camisa rayada, Alfredo Gutiérrez.
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0: Rueda.
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0: 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En Candela son las 9 de la mañana, 30 minutos.
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0: como dice la canción, yo quiero saber, Pipe Quintero, ¿qué nos tienen al costo esta mañana? ¡Ay, Pipe!
1: ¡Ay, Chaconcito, mamá, yo quiero
0: saber de dónde son los cantantes!
1: Uy, pero como canta de precioso el Chaconcito, mejor dicho, no, qué cosa tan... Estás perdiendo plata, mi querido Chaconcito.
0: Sí, señor.
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0: Ahí estaba Carlos Vives. Oiga, con la maca grande, este éxito musical, Mi Familia Candela, 9:45 a.m. Nos vamos de nuevo para Al Costo, donde está Pipe Quintero, que nos sigue contando sobre esas sorpresas y todo lo que está pasando a esta hora. Pipe Quintero.
1: Imagínese al compadre Ramón diciendo, compadre Ramón,
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0: Esta, vea, póngale yo. Cachita bonita. Oiga, qué bonita.
1: Esa flauta, ¿no?, traversa, ¿cómo será?
0: Cachita bonita. Eso, epa.

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5: 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Ya son las 9 de la mañana, 57 minutos. 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

0: Ahí estaba Pastor López iniciando otra hora más de Buenos Éxitos, mi familia Candela. Todos los oyentes ahí a esta hora disfrutando de este sabadito. Y yo sigo, sí señores, con muchos saluditos. Y llegó la hora de entregar y seguir entregando la comecta de Candelito, mi familia Candela. Así que pendientes, vamos con la ruleta de la fortuna. Y si escucha su audio, mi familia Candela, pues me va a enviar su audio diciendo que se escuchó y que ganó, ¿listo? Vamos a ver quién será el afortunado ganador de esta espectacular comecta. Ahí está mi familia Candela. Recuerde que si escucha su audio, ahí
1: Candela,
0: está.
1: Candela, Candela, solo éxito.
0: Sí.
1: No me diga más.
0: Buenos eso.
1: Para.
0: Sí, señor.
1: Darles, darle una de esta. Cuando éramos pequeños con mis hermanos.
0: Sí.
1: Echábamos cometita en el potrero, en el tiempo cuando había potrero, ¿no? Hoy en día no, no hay ni eso.
0: No hay ni eso. Pues Juan Carlos Alvarado, que me envíe su audio diciendo que se escuchó y que ganó esa espectacular, sí señores, cometa Candelito, familia Candela, ganó, ganó, ganó. Pero debe enviarme el audio diciendo que se escuchó y que ganó a nuestro oyente Juan Carlos Alvarado, mientras vamos con una canción que aquí está, Eddie Santiago, Lluvia. Eso, familia Candela, así que espero el audio de nuestro oyente que ganó la cometa espectacular de Candelito, Juan Carlos Alvarado.

Márchate, ahí estaba Lluvia, a través de los 101.9 en la Viejoteca Candela. Pues le cuento a mi familia Candela que nuestro oyente, ay, vamos a ver, nuestro oyente, ay, no se reportó, así que pendientes, porque estaremos entregando más cometas de Candelito, mi familia Candela. Y por ahora nos vamos con esta canción, vea, Diomedes Díaz, ay, el cacique de la Junta. Ven conmigo, soñadora. Ay, Dios mío. Tarde, tarde, tarde, envió el audio nuestro oyente. No, era una canción nomás.

0: eso, ven conmigo, familia Candela. 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
1: 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Mi querido Chaconcito, ¿con qué nos vamos en este sábado de Viejoteca Chabocha?
0: Chabocha, como esta con Josy Esteban y la Patrulla 15. Espectacular. Uy, esa orquesta, ¿no? Ese ya, señor es baila hasta morir, oiga. No, uy, no le pasan pucha, los años, ¿no?
1: Dios además, mío. Mire que yo escucho, ¿sí? Escucho esta canción, ¿sí? y me da sed.
0: Sí, ah, bueno, a mí también. Sí. Hágale, sírvase algo.
1: Oiga, eso. Padre.

0: el preso, familia Candela. Ahí estaba Fruco y sus tesos bailando esta canción maravillosa. So, tirando paso ahí, mi familia Candela, a esta hora de la mañana. Ahí con el trapero, con la escoba, no importa, pero hágale, baile, baile, baile, familia Candela. Y nosotros vamos con otro sorteo porque vamos a entregar otra cometa, sí, señores. Otra cometa porque el oyente anterior pues no respondió rápido y pues no se la ganó mi familia Candela por ahora. Nos vamos con la ruleta. A ver, ¿quién será? ¿Quién será? ¿Quién será? Por aquí está la ruleta. Está pasando, pasando, pasando, pasando, pasando. Mejor dicho, ¿quién será el audio? Recuerde que si escucha el audio, me debe enviar otro audio diciendo yo, me escuché, Chacón, me escuché, gané, gané, gané. ¿Listo? Vamos a ver.
1: Chaconcito, buenos días, feliz turno, recordando los tiempos de las cometas en la finca.
0: Sí, señora.
1: Hacían una cometa, él quisiera la cometa más grande.
0: Mejor dicho.
1: Y salía para los potreros y como quedaba cerca del cafetal, por allá se enredaban los palos de guamo y por allá se
0: quedaba
1: esa cometa y se ponía una era llorar de ver que la cometa se le quedó por allá.
0: Pues Estelita, ganó, ganó, ganó, pero debe reportarse. Recuerde que tiene una canción, o si de una vez me escuchó, se escuchó al audio, diga, me escuché, Chacón, gané, gané, gané la cometa de Candelito. A ver, tiene una canción, ¿listo? Porque vamos a disfrutar y a seguir disfrutando este sabadito, buen clima en la capital de la República. Y aquí está, 20 años menos, vea. Ah, qué buena edad, qué bonita canción, ¿no? Que nos hace recordar. Así que, Estelita, repórtese, repórtese, por favor. Ay, ya se reportó.
1: Me escuché, ya concito, me escuché, gané, gané, gané, me gané la cometa, ya concito, dígame qué hago, gracias.
0: Listo.
1: Candela, Candela, todo éxito.
0: Bueno, Estelita, bueno, se reportó, así es que es estar pendiente de los 101.9. ¿Y cómo dice esta canción? Cantémosla, cantémosla.
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0: estaba esa bonita canción, 20 años menos, a las 10 de la mañana, 28 minutos. Seguimos por toda Bogotá, pero estamos en un lugar espectacular, al Consto, sí señores, con Pipe Quintero, que nos sigue contando sobre esos televisores maravillosos. 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
1: 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Mi querido Chaconcito, cuénteme con qué nos vamos.
0: Nos vamos con el Joey Arroyo para el bailador, ahí para que eche paso. Uy, ahí, tire paso ahí.
1: Sabroso, eso. Sabroso.
0: Muévete bien.

Ay, Dios mío, con este muchacho. Amparito Jiménez con esa canción, Pepe, si sabe apretar el hombre. Mi familia Candela, y les tengo una invitación para el próximo jueves 6 de agosto. 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Mi familia Candela, y en esta mañana que sigue avanzando, ya hizo el almuercito, ya está pensando en el almuerzo. Pues mientras usted piensa en el almuercito, nosotros vamos con este éxito musical. Ahí está la jaula de oro, sí señores, espectacular canción a esta hora. Mi familia Candela de los Tigres del Norte. Esto suena muy bueno, ¿eh? Ahí

0: Pues sí, señores, ahí estaban los éxitos de la Viejoteca Candela. 10:42 minutos, nos vamos al costo de la 68, con Pipe Quintero. A ver qué dice Pipe.
1: Y estoy como prisionero.
2: Más que la canción estaba buena, Chaconcito. Oh, los éxitos de Candela son lo máximo. Oiga, y a mí como me gusta la música, Chaconcito.
0: ¿Cierto? A mí también, sí.
2: Sí. Mire, a mí ¿sabe qué me gusta?
0: Sí, ¿qué le gusta?
2: Como cuando yo me levanto, por ejemplo, un fin de semana, un domingo en la casita, así, chévere.
0: Sí.
2: A mí me gusta ver los videos, Chacón.
0: Ah, bien, el hombre ve videos. Pero sí, eso sería bueno en un buen televisor.
2: Exactamente. Entonces yo agarro el televisor, piquitín, y lo prendo y todo, y me pongo a ver los videos. Y si usted le gustaría hacer exactamente lo mismo, pues debería tener un buen televisor, hombre, con una buena resolución. Debería tener un televisor LED o un QLED o un mini LED para que encuentre el televisor perfecto. 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Y usted, por favor, cuénteme con quién nos vamos, mi querido Chaconcito.
0: Ay, esto que me gusta tanto, Billos Caracas Boy.
2: Uy,
0: que me hace
2: sabroso
0: recordar esas fiestas maravillosas en familia. Aquí está, canta, sí, canta, sí. Morenita. Ay, Dios mío.

0: 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Son las 10 de la mañana, 49 minutos. 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
8: 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Ya son las 10 de la mañana, 56 minutos.
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5: Señoras y señores, hoy tengo el inmenso placer de presentarles el más espectacular repertorio de la Sonora Matancera. Desde tu FM 101.9, Candela Estéreo vía satélite para toda Colombia. Soy William Vinasco y les invito a disfrutar la música del decano de los conjuntos de Cuba. Aquí comienza una hora con la Sonora.

dirección nacional, Karen Vinasco. Selección musical, Parmenio Vinasco, el general.

Bienvenidos a una hora con la Sonora, el decano de los conjuntos de Cuba. Desde la primera estación de Radio Candela Estéreo, originando para las estaciones Candela en el territorio nacional. Pues aquí estamos como todos los sábados acompañándoles en una hora con la Sonora. Es el primer día del mes de agosto con solo éxitos del decano de los conjuntos de Cuba.

El programa lo inicia el almirante del ritmo, el famoso Nelson Pinedo. Estando en La Habana, se unió sentimentalmente a la cubana María Odelia García. De esta unión nació su primogénito Nelson Jr. en el año de 1956. Vamos a escuchar al almirante del ritmo interpretando

Desde muy pelado, Daniel Santos fue muy travieso. Ya a los 13 años tuvo su primera novia. Agostinita Angie le decía, y con ese nombre se mandó tatuar el brazo derecho, una marca que lo acompañó durante toda la vida. A los 15 la novia se llamó Carmen, y con ella pasó lo que tenía que pasar, y también pasó varias veces por la cárcel, y también pasó por el ejército, quien lo creyera. Esa canción forma parte de un pedazo de su historia, compuesta por el mismo Daniel, se titula El Corneta.

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2: Y ahora vamos a escuchar a un vocalista que se inició a la temprana edad de los 9 años cantando al lado de su madre, que la llevaba de su mano, interpretando en los diferentes vehículos de transporte público los temas de la época. Celio González Asensio, conocido como el Flaco de Oro, todo un profesional, quien nos regala Intruso Corazón.

Otra voz que se identificó en el estilo del bolero con una cadencia extraordinaria y una aceptación del público impresionantes, que incluso llegaron a comparar con el gran Tito Rodríguez. Se le conoció como la voz elástica de Cuba, y les estoy hablando de Vicentico Valdés, quien nos interpreta un clásico, Los Aretes de la

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2: Celia Cruz llegó al mundo el 21 de octubre de 1925. Sigamos escuchándola y disfrutando de temas tan populares como Dile que por mí no tema.

Si hablamos de los orígenes de la música popular, tenemos que remontarnos a una voz que desde la Sonora Matancera entregó no solamente la música popular o la rumba, la guaracha, el mambo, fue demasiado conocido y querido por el pueblo. No hubiéramos conocido En la Orilla del Mar, qué dichoso es, con cuánto amor. Bueno, grandes temas no solamente del bolero, de la rumba, de la guaracha, del merengue. Este que viene, por ejemplo, tiene una tradición romántica extraordinaria. Título de la canción, Angustia.

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1: Por encargo expreso del sello Seeco, Bobby Capó viajó de Puerto Rico a La Habana. La intención de la compañía era escuchar esa fusión, la voz de un cantante que empezaba a sonar con mucho éxito, conocido como el ruiseñor de Borinquen, Félix Manuel Rodríguez Capó, y el sonido particular de la Sonora Matancera. Esta invitación inmortalizó a Bobby Capó, no solamente como compositor, sino como cantante, con este tema, Piel Canela.

Y a esta hora de la mañana quiero que ustedes escuchen a uno de los vocalistas más queridos del decano de los conjuntos de Cuba. Se trata de un médico frustrado. Terminó de chef en el restaurante Piemonte en la Avenida La Playa, hincha del poderoso Independiente Medellín. Les hablo de Carlos Argentino Torres, quien nos interpreta ¡Ay, qué rico amor!

0: decir. Ay, qué rico amor, ay, qué rico amor con Merecumbe.
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3: Antes de regresar a Colombia, Leo Marini fue invitado a grabar por segunda vez bajo el sello Seeco con la Sonora Matancera. Sus primeros acetatos fueron todo un éxito. Le merecieron el apodo de El Bolerista de América. Y justamente en el año de 1952, en Radio Progreso grabó Maringá, Tomándote, Historia de un Amor. Todos éxitos, incluyendo Amor de Cobre.

Alberto Beltrán empezó su trabajo en radio, alternando con Mirta Silva en Radio Mambí, La Hora del Sabor. Y hasta allá llegó por él don Rogelio Martínez para proponerle que se vinculara a la Sonora Matancera. Dicho y hecho, año 1954, graban los dos primeros temas que fueron los boleros Ignoro tu existencia de Pablo de la Mota y de su paisano Luis Calaf, Aunque me cueste la vida.

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1: 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Viene Laito, Rogelio y Caito interpretando el famoso Cañonazo.

simpática Mirta Blanca Silva Oliveras nació en Puerto Rico el 11 de septiembre de 1923 y se nos fue el miércoles 2 de diciembre de 1987. Falleció en Puerto Rico y sus restos reposan en un panteón donde se encuentran Rafael Hernández, Pedro Flores y Daniel Santos. Vamos a recordar a esta guarachera, destacada además como compositora, interpretando

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1: El turno para Jorge Maldonado Fuentes. Nació en Río Piedras, en Puerto Rico, una población chévere, en el año de 1950, y todavía está vivito y coleando con una voz que registra muy bien, radicado en la ciudad de Medellín, ciudad que adora. Y el título de esta canción, en ritmo de guaracha

Con el maestro Cueva y su orquesta grabó Manuel Licea un título, El Son de Puntillita. No le volvieron a decir nunca más Manuel ni Manolo. Se quedó Puntillita. Y por casualidad, cuando no cumplió Bienvenido Granda a la hora de grabación con el director de la Sonora Matancera, había escuchado a Don Rogelio de El Son de Puntillita, de un cantante que lo hacía bien. Pues lo invitó y por esta casualidad terminó grabando El Gallo La

Un tema de Alberto Vázquez le permitió a Willy Rodríguez consagrarse como estrella de la Sonora Matancera. Participó en el filme mexicano Amorcito Corazón, y ahí este título, que escucharemos enseguida, pues contribuyó para conseguir una versión actualizada, repito, del mexicano Alberto Vázquez, pero seguido de Todo Acabó de Fernando Maldonado, llevándolo al estrellato. Escuchemos al Baby interpretando Tú Significas Todo Para Mí.

Tú significas todo para mí, la voz de Willy Rodríguez, cerrando esta audición de una hora con la Sonora, el decano de los conjuntos de Cuba. 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Una cita bonita que vale la pena cumplir con la familia y con los amigos. Y hablando de música, vamos a regresar, si Dios lo permite, el próximo sábado, después de las 11 de la mañana. Por ahora nos retiramos. Es que ha llegado la hora.

regresaremos el próximo sábado cuando por Colombia y América se escuche el inolvidable grito de una hora con la Sonora.

Dirección Nacional, Karen Vinasco. Selección musical, Parmenio Vinasco, El General.

0: 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En Candela son las 11 de la mañana, 56 minutos.
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1: Así como le está escuchando, esto es Candela, solo éxitos. Ya venimos a saludar a todos los oyentes de la familia Candela. Chacón dejó esto en punto muy alto y con premio incluido, pues yo no me voy a quedar atrás. Bienvenidos. Bienvenidos.

0: uno cómo era el almuerzo.
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0: Feliz tarde para todos, bienvenidos.
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0: Los que van llegando de primeras, le vamos acomodando ahí, es tan amable. ¿Me lo acomodan la VIP al profe Richie Barros, por favor? Sí, por favor. En la mejor silla, si son tan amables. El profe Richie ya está ahí. Estábamos escuchando Ella se hizo deseo, de nada más y nada menos que del gran Gustavo Márquez. Ay, mi cerilla, ¿quién es? ¿Cómo así que Gustavo Márquez? Él fue el que la compuso, ¿no? Sí, claro. Por eso hay que datearse con...

con los especiales musicales Candela todos los domingos a partir de las 5 de la tarde. Gustavo Márquez, interpretada nada más y nada menos que por el gallo salsero Tito Rojas, que se nos fue en un diciembre, un día 26 de diciembre 1990, sale esta canción. Y ese álbum llamado, siempre me confunde, Sensual. Ese álbum fue el de la historia de Tito Rojas. Ahí comenzó todo. Ahí comenzó su historia. Aunque ya había hecho algunas cositas con el Borincuba de Justo Betancourt. Había hecho Mejor Que Siempre, una gran canción, porque con el pelo blanco el golpe era más fuerte. Eso dice el coro. Había hecho cosas con la Puerto Rican Power. Se lanza como solista la primera etapa. No le funcionó. Le tocó volver por ahí a algunas agrupaciones y volvió a salir. Alguien creyó en él y dijo, no, pues aquí sí fue. Con este álbum Sensual comienza su estrellato. Muy bien, 12:11 minutos. Yo soy Mr. DJ y una voz candela. Bienvenidos a nuestro Saturday Latin Group de los 101.9. Como siempre, preparen, apunten,

Vamos a comenzar con Los Diablitos, algo de vallenato, pues, para todos, porque aquí es para todos los gustos. Y ya viene nuestro compañero, el Chris Tirado. ¿Quién sabe dónde andará Tirado? Vamos a ver ahorita en momentos.

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1: Yo le voy a preguntar a Cris Tirado. Antes los saludo con las buenas tardes. ¿A usted le ha pasado en algún momento de la historia de su vida, Cris, que se encuentra con alguien así de manera casual? Hola, ¿qué tal? ¿Cómo te va? ¿Qué más? ¿Cómo estás? Pero usted flechazo de una y se empieza a ilusionarse, a hacerse una película ahí como que, ish, te comería besitos y nada más, y ese gusto que se despierta, ¿le ha sucedido?
2: Claro, mister, saludo especial primero que todo para ti, para todos los oyentes de la familia Candela, y efectivamente, me pasó en mi época de soltero, me pasó en Transmilenio, eso que uno miraba a alguien y uno ya se montaba una película, y será que si le hablo, será que voy y me le acerco y hago de excusa que el Transmilenio frenó muy brusco y me la empujo un poquito como para forzar la conversación.
1: Sí, sí, sí.
2: Eso me ha pasado, sí, respondiendo a tu pregunta, sí,
1: me parece curioso que usted diga, en mi época de soltero.
2: Claro, porque es que ahorita estoy comprometido, mister. Yeah. Ahorita estoy, pero más juicioso que un berraco. Ahorita yo ando en modo right.
1: Muy bien, la que se acerque, tin, al piso.
2: Sí, de una. Bueno, mister, sigo con la invitación. 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
1: Muy bien. Llega la depre de Johnny Rivera, Candela.

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0: nosotros continuamos realizando visita por todo el lugar de Bogotá, Colombia. Y estrenando este mes, hoy es primero de agosto, Familia Candela, pues tenemos a nuestro compañero Chris Tirado recomendándonos. Buenas noticias que tiene. Vamos, Chris.
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0: Muy bien, muchísimas gracias a Chris. Ya volveremos para que nos siga contando buenas notitas. Hablando de bonitas canciones, canciones bonitas para gente bonita como Liz, que a esta hora nos está escuchando. Aquí está Señora Ley. Tito Nieves, en una visita que nos hizo acá hace un tiempo, tuvimos la oportunidad de tenerlo en los estudios de Candela y tuve el honor de entrevistarlo, y decía que esa canción era muy semejante al preso de Fruco y que su sueño era ser el preso

conjunto clásico. El conjunto clásico del Caribe fue la inspiración para que los Rodríguez, porque así también se llamaron, ¿no? Le colocaran conjunto clásico. Hicieron historia, o históricos más bien, sus temas, ¿y saben en dónde? Aquí en Colombia, en las ferias de Cali. Dicho por ellos, dicho por ellos.

0: Que se caiga lo que esté flojo, señorazo.
1: Que se caiga lo que esté flojo, señorazo. Uy, Dios mío. Esa frase, yo no sé si es buena o no es muy buena. ¿Usted qué dice, Chris?
2: Esa canción es espectacular, empezando porque yo tuve, hablando así como otra vez del amor, yo tuve la oportunidad de que mi amorcito me llevara a ver a Pasabordo. Ah. Entonces, estando allá, pues, uy, que la cantaran en vivo y todo, nazo, le da uno una sed de la peligrosa, de esa sed de que uno dice, venga, hoy es sábado, como que ya esa carraspera maluca.
1: Comenzando musicota, mes.
2: Mejor dicho, señor.
1: Comenzando mes.
2: Sí, no, recién pago, que uno se siente mejor dicho que, vea, mi amor, vea, todo esto que está acá enfrente puede ser suyo.
1: Hágale, mija, compre todas,
2: así
1: las,
2: tal cual.
1: Compre todas las tres empanadas que quiera.
2: Ah, exactamente, pero que sean de 1500 porque no tengo más. 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
1: muy barato eso, muy barato eso. 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No, me diga más, como dice el jefe. Bueno, mientras que él va y compra, sí, porque es que quedan poquitos, me estaba contando por acá internamente, pues que se lo compre, sí o no, tiene todo su derecho. Bueno, familia Candela, yo no sé si usted ha escuchado Merenguito. Claro, por favor, yo sé que usted, obvio, Mr. DJ. A ver, esas preguntas, Mr. DJ, por favor. Bueno, pues la siguiente canción fue concebida primeramente en merengue, pero después de unas charlas ahí que tuvieron, dijeron, bueno, pues vamos a ver, el señor Palmer Hernández, por allá en el año 87, decía, no, pues es que el merengue siempre tiene como esa expresión de demostrar el amor, ser amado, sin basarse en una persona real. Y fue, como les dije, ideada inicialmente como un merengue para un proyecto personal del autor con unos amigos músicos que tenía. Pues entonces, ¿qué hicieron? Dijeron, vamos a hacer esto. Vamos a darle la vuelta a la salsa, a ver cómo nos queda. Y pues así quedó ese merengue que inicialmente iba a ser y se convirtió en este éxito que suena aquí en Candela. Estamos hablando de Amame, Gran Combo de Puerto Rico en los 101.9 de Candela. Yo soy Mr. DJ.
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1: Lo que hacen los creativos, ¿sí o no? Buena canción, si se la sabe. Eso me puede valer en una sola baldosita. ¿Con quién me la bailo?

0: 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Son las 12:53 en Candela.
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Centro.net. Voy a hacer una acotación para los oyentes de la familia Candela. Están de pronto, algunos por acá en el WhatsApp, mejor dicho, porque estaba leyéndolos, saludando a algunos. Me dicen, ay, qué chévere el 6, nos vamos de Cometas. No, no es el 6, es el 8, en el Parque Metropolitano Simón Bolívar. Ahí vamos a estar con, como diría Pipo, de Piquiniqui. Nos vamos de picnic. Uy, qué rico, ¿no? Llevar el picnic por allá a comer cositas deliciosas. Claro. El 8, es el 8 que nos vamos de Cometas. Claro, nos vamos volando, como dirían los blancos. Pero el 6 vamos a tener una selfitón con calibre 50, chiquitita. ¿En dónde, mi cerdillo? No me lo quiero perder. Si es usted de los que está diciendo y de las que está diciendo eso, pues va a ser en Plaza Imperial, familia Candela. Muchas, muchísimas fotos, selfies, firmas, charlas, abrazos con calibre 50. Y Candela Estéreo 101.9. Andrés Lizarazo, ahí le va su abrazo. Hola, Andresito, ¿todo bien o no? Espero que todo bien, Andresito. Me alegra saludar a uno de los grandes músicos que tiene la ciudad de Bogotá, como lo es Andrés Lizarazo. He tenido el privilegio de verlo en acción. Un bárbaro. Qué bárbaro ese Andrés, ¿eh? Y quien lo ve con esa carita de niño, de pollito. Hola, mi Cerrille, ¿cómo estamos? Un abrazo grande. Me dicen por acá, escuchen esto.

0: Esa música está muy buena, Mr. DJ. Patricia reportando sintonía desde su hoyo. Escucho Candela, Candela, Candela. Solo éxitos. Un abracito y un feliz turno, Mr. DJ.
1: Gracias. Pati, un abracito muy grande también para ti. Óyelo, viejo Richie Heredia.
2: Mr. DJ, buena tarde con Dani, reportando sintonía desde Marsella. Mr. DJ, un abracito, lindo y bendecido turno. Yo escucho Candela, Candela, Candela, solo éxitos acá haciendo un poquito de oficio, Mr. DJ.
1: Uy, sí. Cuando dicen oficio, ahí mismo se me revuelven los pensamientos y digo, ahora en la noche me toca llegar a hacer oficio a mi casa. Hablando de cosas bonitas, Andrés Lizarazo coincide con Richie Heredia y me dicen, uy, un vallenato de Diomedes pegaría durísimo, Mr. DJ. Yes. Un vasito con agua, por favor, con harto hielo, si son tan amables.

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1: Esto es Candela Estéreo, solo éxitos. 1:16 p.m. Y nuevamente nos vamos a conectar con Chris Tirado para que nos dé más recomendaciones y nuestros oyentes de la familia Candela que están por ahí cerquita se puedan precisamente echar la rodadita. Chris.
2: Hola, hola, mister, ¿me escuchas?
1: Perfecto.
2: Ahora sí estamos ready.
1: Esa es la actitud.
2: Bueno, vale, pues cuidado, mister. 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Por lo pronto, mi mister, seguimos disfrutando de los éxitos a través de los 101.9. Esto es Candela, Candela, Candela, solo en...

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1: Una de la tarde, 25 minutos. Sigo saludando a los oyentes de la familia Candela. ¿Cómo reciben este mes? ¿Cómo se va a llamar este mes? A ver, yo quiero saber cómo se va a llamar este mes, familia Candela. Claro, claro, hay que ponerle nombre a este mes. De pronto el mes de la felicidad, el mes de la prosperidad. Para mí el mes de la prosperidad. El mes de la prosperidad se va a llamar. Agosto, mes de la prosperidad. Hola, Jaimito, ¿bien o no? A ver, ¿cómo se va a llamar el mes?
2: Hola, familia Candela. Hola. Queremos participar por la cometa de Candelito. Candela, Candela, solo éxito.
1: ¡Oh, qué lindas! Los niños escuchando Candela, muy bien. Listo, perfecto, voy a tenerlas en cuenta. Porque si hay regalo para los oyentes de la familia Candela. Hola, Wilson Vargas me dice: Mr. DJ, ¿cómo hago para reclamar unas boletitas? Listo, perfecto, pilas entonces ahí, ¿no? Lo van a llamar, si usted dejó los datos correctos, lo van a llamar. Victoria dice: súper conectada, como siempre, con Mr. DJ. Gracias, Victoria. El mes de la victoria para Victoria. Martica Cruz también nos saluda por acá. Hola, Martica, ¿cómo estás? Abracito, bendiciones. Esto es Candela Estéreo 101.9. Yo soy Mr. DJ. Gracias, Dios mío, por este nuevo mes.
3: Buenas tardes, Mr. DJ. Bendiciones, excelente turno. Dios lo guarde. Bendiciones para toda la familia Candela, Candela, Candela. Solo éxitos. Un excelente día. Gracias por todas esas canciones tan maravillosas que nos colocan. Un abrazo grande. Dios te bendiga. Feliz turno. 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Se habla Eulalia de la localidad de Nativa. 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
1: Por favor. Una de la tarde, 27 minutos. Abrazos y bendiciones para Dani. Hey, Mr. DJ, good afternoon. Esperando las mega descargas de salsa. ¿Ah, sí? Oílo. Oílo. Si les contara esta canción que hace Billy Rodríguez, que se llama María Chiquita Pachanga, ¿quién la colocaba? De hecho, había un programa de salsa hace muchos años en una radioestación que ya no existe en el AM, estaba en el AM, existe virtualmente, pero ya es muy diferente, ha cambiado muchísimo. Nos vamos con música de José Luis Perales, porque me dijeron, uy, mis sardines nos tienen, pero a todo timbal. Esto es suavecito, así para que recordar.

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1: Bueno, todo el mundo escuchando Candela, aquí estoy leyéndolos. Este va a ser el mes, dice Miller, de que todo va a ser mejor y que todo va a mejorar, todo con Dios. Mr. DJ, eso me gusta. Eso me gusta. Así debe ser, Miller, así debe ser. Muy bien, vamos nuevamente donde se encuentra nuestro compañero Chris Hirado a esta hora de la tarde, 1:36. Dímelo todo, Chris, por favor.
2: Así es, Mister. 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
1: Muy bien, muchísimas gracias a Chris. Ya volveremos con Chris. Yosimar y su Jambú, hoy en día dedicados a cantar música gospel, música con mensaje espiritual. Pero aquí lo recordamos con esa canción llamada Con la misma moneda, una historia de la vida real. ¿Se la hizo? Ah, bueno, con la misma moneda te va a pagar.

es el escogido para interpretar esta historia. Y cada canción tiene su historia especial. Por eso usted escucha Candela. Cualquier momento se va a identificar con una de esas canciones que suenan en nuestra programación. ¡Candela! 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

0: Carlinhos Brown y Sergio Méndez fueron los encargados de interpretar la versión original en portugués de esta canción Magdalena. Esa es la versión original, ¿no? La de Carlinhos Brown, interpretada por Sergio Méndez. Esa es la original. Ya más adelante se encuentra la conspiración de Ernie Agosto. Invitan a Miguelito Quintana a interpretar esta canción, o esta versión, en versión salsa, de un álbum que se llamó Será, con puntos, S.E.R.A. Será, que tiene un significado. Esa explicación será más adelante. Era un caso social, como diría Nietzsche. De hecho, en el disco viene Será positivo, Será negativo. Yo no sé lo que será. Muy bien, un abrazo para Adri. Adri está por ahí. Gracias, Adri. Para Henry, para Luz Neira Ortiz. Para Nubia, para Lady. Y para Chris Tirado, que se encuentra en estos momentos dándonos la última recomendación, Chris.
1: 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Me veo, mi mister, y esto seguirá siendo mucha candela, candela, candela. 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
0: Muchas gracias a Chris Tirado por su compañía y por supuesto por las recomendaciones. Ya lo saben entonces, familia Candela. En momentos, después de una pequeña pausa comercial, vendremos con más música, por supuesto, los oyentes, para que nos cuenten este mes cómo se va a llamar. ¿Cómo se va a llamar su mes? El mes de agosto, para usted, ¿cuál va a ser? ¿El de la prosperidad?

0: Un saludo muy especial al Lápiz, que también se encuentra allá con Richie escuchando Candela. Ya tenemos la 1:52 PM. 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

Chucho Sanoja en los 101.9, Sin Corazón en el Pecho, Familia Candela, 2 en punto en la tarde. Así comenzamos esta hora de Solo Éxitos. Llega Joaquín Guillermo y ya voy con ustedes, oyentes de la Familia Candela, al WhatsApp.

Bueno, estamos con los oyentes de la familia Candela en nuestro Saturday Latin Group con Mr. DJ a través de Candela Estéreo 101.9. 2:03 p.m. Arriba, mi gente. Tírate un pasito, familia Candela. Tírate un pasito. Hola, Liz, ¿cómo estás?

0: Bendecido turno, bendecido se lo merece. Yo quiero una boletica para ver a Arely Senao.
1: Ah, sí.
0: Nunca la he visto y nunca voy a un concierto.
2: Se ve que eres fan.
0: Ay, colabórenme, los quiero mucho. Candela, candela, candela, siempre va a ser candela estéreo.
2: Ah, qué linda.
0: Gracias.
2: A ti, Luz, a ti, muchas gracias. Se ve que es una fan impresionante de Candela y de Arely Senao. Qué bien, vamos a ver qué pasa. Vamos a ver qué
3: programa
2: pasa.
3: Hace muchos años se llamaba Salsa con Estilo con Jaime Ortiz Alvear.
2: Ah, venga, venga, venga.
3: Dije, buenas tardes.
2: ¿Cómo estamos? ¿Todo bien o no? ¿Bien o no?
3: El programa hace muchos años se llamaba Salsa con Estilo con Jaime Ortiz Alvear. Ese era un programote. Debía de Candela tener un programa como ese.
2: El único show que no tiene cover. Decía Jaime Ortiz Alvear. Un abrazo, viejo Henry. Imagínese usted, oyentes de otras épocas aquí en Candela Estéreo. Muchas gracias, Henry, de verdad. Sí, totalmente. Salsa con estilo. Después lo pasaron para otra radio en FM, hasta hace poco, ¿no? Mr. DJ, aquí lo voy a antojar. Uy, no, pero espere, no, hay que parar todo. Apágueme la música. ¿Cómo es que me mandan un platado de...? No... No, Martica, eso no se hace. Pues que lo antojan a uno así. Bueno, también sabe quién estuvo, viejo Henry, el Guillo Monsalve y Calderón. No, es que, bueno, aquí nos podemos hablar y nos podemos hablar de cosas ya como de uno, pero vamos con los oyentes. Hello.
4: Señores Candela Estéreo, buenas tardes. Mi nombre es Primitiva Cubillos. Con cédula de ciudadanía 41710283, ¿sí? Aquí de la localidad Cuarta de San Cristóbal. El mes se va a llamar Cometín.
2: Cometín.
4: Candela, candela, candela, solo éxitos. Un abrazo.
2: Un abrazo para ti, muy grande. Bendiciones, Mr. DJ. Este mes para mí se va a llamar el mes de los milagros. Ah, qué bien. Ana Puerto, muy bien, me encanta eso.

0: todo, ¿quién no quiere un milagro, de verdad? En la salud, ¿quién no quiere un milagro en las finanzas? Que esa alacena siempre esté súper llena, ¿sí o no? Claro, todos. Todos queremos un buen milagro. Que el esposo se vuelva juicioso. Uy, mi cerrilla nos dio duro. No, pero si es que... Que la esposa le sirva más en el platico.
1: DJ, ¿cómo está, hermano?
0: Bien,
1: feliz
0: o no,
1: turno.
0: Juan Carlos.
1: Por favor, me complace con No Sufriré por Nadie, de Michael Rosero, por favor. Y feliz turno. Que la pase súper.
0: Listo, Juancho.
1: Que tenga buena tarde. Dios lo bendiga.
0: Juancho, gracias. Espero esté bien. Hay oyentes que uno no sabe cómo están. De pronto están tristes y quieren escuchar alguna canción. Dicen, no, pues aquí. Y no sé, Juancho, si quiere contarme algo, ahí internamente nos echamos la charladita, ¿no? Aquí estamos es para servir. Así que cuidado con esa tristeza. Hoy, este mes es prohibida la tristeza, prohibida la amargura, prohibida la depresión. Y más bien, vamos a ser felices, familia Candela. Porque la depresión lleva a tomar decisiones... Ay, Dios mío, por ejemplo, le pasó a esta historia tomar una decisión incorrecta. Una pareja que se conoce en una situación ahí casual, y pues la chica era adinerada, el chico no era muy adinerado, era como Romeo y Julieta, más o menos así. Y pues tuvieron su affair, su relación. Mejor dicho, se enamoraron los dos. Pero los padres se opusieron, dijeron, no, ese chico no es para usted. Y se fueron para otro lado. Esa es la historia de una de las canciones de Adolescentes. Esa canción se llama Virgen. 2:08 p.m. Cuidado con la depresión, ¿no? Estamos felices, esto es Candela, pilas.
2: No

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Muy bien, familia Candela, llega una de las canciones que más solicitan en los 101.9. Increíble, ¿sí o no? Pero de eso se va a tratar este mes de agosto, de vivir la vida de la mejor manera, familia Candela. 315-301-9580. Cuénteme cómo se va a llamar su mes. El mes de agosto, ¿cómo se va a llamar?

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1: Willy Quintero, un abrazo, grandísimo abrazo para ti. Juan Carlos, Marisol Acosta, a ver qué nos dice Marisol, siempre tendrá algo para decirnos, súper chévere. Hello,
2: Marisol. Yo escucho Candela, Candela, solo éxitos, Mr. DJ.
1: Hello.
2: Bendecido turno, feliz inicio de mes para ti, para todo el equipo de Candela, para todos los oyentes y sus familias de cada uno. Que este nuevo mes llegue cargado de muchas bendiciones para cada hogar, para cada familia. Un abrazo, Mister, fiel oyente desde Fontibón, aquí conectadita a la mejor con esta gran programación que siempre sabes hacer. Un abracito, te quiero mucho.
1: Oh, qué linda, muchas gracias, Marisol. El negro, su piel es tan oscura que le dicen el negro. Es un chiste bonito porque él sabe que es con cariño. Hello.
3: Escucho Candela, Candela, solo con Mr. G, buenas tardes.
1: Epa.
3: Lo mejor.
1: Bien,
3: un abrazo,
1: no.
3: Bendiciones dentro de nuestro país, ¿cierto?
1: Eso, mijo.
3: Mr. G, pues me quedo debiendo ayer, hermano, con mis amigos.
1: Oiga, ¿cómo que?
3: Era viernes de chupe.
1: No, señor.
3: Candela, solo de chicos.
1: Oiga, mi negro, ¿pero qué pasó ahí? ¿No la estaba escuchando? Se la coloqué. Muchos oyentes que escucharon ayer viernes de chupe, pueden, no me dejan mentir, porque yo la coloqué. A veces me demoro porque el listado es enorme, es enorme. Eso es Candela Estéreo.

0: para la familia Clavijo, Melo y Beltrán. Reportando sintonía desde el Tunal. Ah, oh, qué bien. Un abrazo para los oyentes de la familia Candela en el Tunal. ¿Cómo vamos? ¿Bien o no?
1: Buenas tardes, Mr. DJ.
0: ¿Bien o no?
1: Reportando sintonía de Fontibón.
0: Bien.
1: Y el nombre que se le puede colocar a este mes es el mes de los tres, de las tres estaciones.
0: De las tres estaciones. ¿Cómo es eso?
1: Yo escucho Candela, Candela, Candela, solo éxito, si no me diga más.
0: Eso. Un abrazo, un abrazo. Me queda viendo la explicación.
2: Mr. DJ.
0: ¿Bien o no?
2: Muy buenas tardes. Este mes, mi mes se llama el cumpleaños de mi amor.
0: Oh, qué bien. Oh, qué bonito. Yo veré, ¿no? A fajarse muchísimo, como diría la trocha, a fajarse, a fajarse.
3: Mr. DJ, muy buenas tardes.
0: Hola, ¿cómo estás?
3: Aquí reportando sintonía, venga, te habla con Rosa.
0: Hola, Rosita.
3: Este mes se va a llamar...
0: ¿Cómo?
3: El mes de los milagros.
0: Eso.
3: Porque me está haciendo muchos milagros a mi vida, a mi familia.
0: Qué bonito.
3: Y a todo Colombia.
0: Eso.
3: Un abracito, muchas bendiciones.
0: Un abrazo para ti.
3: Candela, solo.
0: Bendiciones, bendiciones totales, bendiciones. Mr. DJ, comenzamos. Qué bueno, Kevin. Hey, Mr. DJ, wish, me refrescó la memoria. Qué bueno saber de El Guillo Monsalve y Calderón, tremendo caballo de la salsa en Colombia. Y muy pana, dice acá, de su jefe, del jefe don William Vinasco. Sí, El Guillo... Hay unas situaciones, es que me siento en detalles, pero sí tuvimos, sí tenemos una cercanía. Hace mucho no lo veía, hace muchísimo no lo veía, lo vi en un evento hace poco, y todos cambiamos, ¿no? Pero su voz se mantiene poderosa. El Guillo Monsalve y Calderón, es que si les contara, si te contara, como diría Tito Rodríguez. Hello.
4: Buenas tardes, Candela, Candela, solo éxitos.
0: Hola.
4: ¿Me haces un favor?
0: Sí, claro.
4: ¿Me podrías poner la canción Se me hizo tarde la vida de Vicente Fernández? Muchas gracias.
0: Un abrazo.
4: Y no, pues es que esa canción de Paola Jara ya está muy harta, qué pereza.
0: ¿Cuál?
4: Esa canción no la pongan tanto que eso lo aburre a uno.
0: No, ¿cómo así? Eso mismo no piensa ni Jesse Uribe ni Paola Jara, te lo aseguro. Hola, buenos días, buenas tardes, Mr. DJ. Este mes se va a llamar Fuera Depresión. Eso me gusta. Y que vuelva la felicidad, que vuelva la alegría. Y volveré. Ah, y volveré, así se llama esa canción de Los Ángeles Negros, con la impresionante voz del grandioso Germain de la Fuente. Que hoy en día le hicieron un homenaje hace poco a Germain de la Fuente, allá en Chile, de su tierra natal. Y fue muy especial, la gente se levantó, lo ovacionó por muchos minutos, por todas las canciones, con ese sentimiento que él solamente sabe dar. ¿Sabe? Porque sigue en esa tierra. Aquí lo recordamos en su juventud con Y Volveré, con Los Ángeles Negros, en Candela Estéreo 101.9 FM.

0: La culpa, Jessy Uribe.
1: Uy. Arranca, pelá, que llegó la trimbo, la rumba barranquillera.
0: Oiga eso. Carnaval. Oiga, es un dominicano cantándole a Barranquilla. Bueno, esa... ¿quieren que les cuente la historia de la canción? Vea, es un datico interesante que yo sé que usted que está al otro lado dice, ay, Mr. DJ, déjela, la voy a dejar completa, tranquilos.
1: Llegó la tribu, la...
0: Pero esta canción, que es del año 1979, uy, yo no había nacido ni siquiera por ahí. No, yo, es más, mi mamá ni había nacido. Nace a raíz de un problema. Sí, claro, vea, los problemas no son malos a veces. A veces de los problemas nacen cosas buenas y este es uno de esos casos. Porque nace, pues, a raíz de un problema de impuestos en el aeropuerto de Barranquilla La Bella, convirtiéndose con los años en un himno indiscutible del carnaval de Barranquilla. Y esta es una pícara crónica sobre la natalidad posterior a las fiestas. Los carnavales de Barranquilla, y el encargado fue Cuco Baloy, que suena así.

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0: feliz sábado para los oyentes de la familia más grande que tiene la radio en el planeta Tierra. El Afro. Ahí está nuestro compañero el Afro escuchando, disfrutándose esto. De Currama.
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0: Oiga, mi señor, ¿cómo es la cosa? ¿Qué pasó con esa canción? Así como les conté, de un problema es que nace esta canción. Problema de impuestos. ¿Y qué fue lo que le pasó a Cuco Baloy? Porque les quedé viendo esa partecita. Pues resulta que la inspiración de esa canción surge cuando él quedó retenido en el aeropuerto de Barranquilla porque el empresario de sus conciertos no había pagado los impuestos de la orquesta. Imagínese usted.
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0: Y pues, ¿qué pasó? Un sargento. ¿Es un chisme? No, son historias detrás de las canciones. Un sargento retirado los ayudó a pagar la deuda a cambio de unas presentaciones. Y este hombre le sugirió a Cuco Baloy crear un tema dedicado a la ciudad y le dio los nombres de los barrios más populares. Imagínese usted. Otro datico curioso, el lado B de este álbum tiene un tema que se llama Las quejas de mi barrio. ¿Sí ven? Yo les doy el dato completo. 1980 comienza a crear.

Muy bien, familia Candela, son ya las 2 de la tarde, 44 minutos, 2:44 minutos. Estos son los 101.9 FM. Y nos vamos de Barranquilla la Bella para Puerto Rico a escuchar uno de esos artistas que hoy en día sigue dando conciertos, pero ya no tiene la fortaleza de antes. Aunque yo por ahí crucé un par de palabritas con este artista y me dice, lo que pasa es que la industria ha cambiado muchísimo y pues mis canciones siempre van a salir. Sacó algo nuevo, eso sí. Johnny Rivera, ¿cuándo parará la lluvia? Gracias a Dios ya paro por aquí, por estos lados.

0: El buen clima acompaña esta tarde de candela en cada mesa, en cada barrio y en cada reunión. 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Ya tenemos las 2 de la tarde, 50 minutos en candela.
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Las canciones están basadas en historias y hay historias que se convierten en canciones. Pero esta canción que viene a continuación, llamada Sabor a mí de los Panchos, que fue la versión que más gustó, la versión favorita de todos, absolutamente. Hay muchas versiones de Sabor a mí, pero esa fue una de ellas. Y hay canciones, estaba diciendo, que se convierten en historias, pero hay historias que se vuelven la historia de alguien más. Y esta puede ser la historia de ustedes, los oyentes de la familia Candela, de muchos de ustedes. Sabor a mí en los 101.9. Yo soy Mr. DJ y esto es Candela Estéreo.

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1: Esto es Candela Estéreo 101.9. Así estamos comenzando este mes. ¿Cómo se llama su mes, familia Candela? A ver qué nos va a decir Sonia. Un abrazo para ti, Sony.
2: Yo escucho Candela, Candela, solo éxitos. Y este mes se llama el cumpleaños del mejor, de uno de mis mejores regalos que Dios me pudo dar en la vida, que son mis hijos.
1: Oh, qué
2: Candela,
1: linda.
2: Candela, solo éxito.
1: Muy bien, muy bien.
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1: Gloria Isabel Corredor, ¿cómo estás? Sí. Vicente, ¿cómo haces para estar feliz todos los días? Ay. Fácil, es más fácil de lo que piensan. ¿Les doy mi secreto? Yo creo en el Todopoderoso y siempre dejo mis problemas en manos de él y listo. Y vamos para adelante.
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1: Juanca, uy, Judy, apareciste. Ay, taratán. Apareció Judy.
4: Con esa canción o con conteo regresivo.
1: Ok.
4: Por favor.
1: Listo.
4: Buen turno.
1: Un abrazo.
4: Mr. DJ.
1: Un abrazo, Juan.

0: Buenas tardes, Candela Candela, solo éxitos.
1: Hola.
0: Me haces un favor, ¿me podrías poner la canción Se me hizo tarde en la vida de Vicente Fernández?
1: Ah, sí, señora. Sí, señora, la señora.
2: Yo escucho Candela Candela, solo éxitos.
1: Hola.
2: Hola, Mr. DJ. Hola. Un abracito a la distancia.
1: ¿Cómo estás?
2: Que este mes y de agosto, el mes de septiembre, el mes de octubre, el mes de noviembre, el mes de diciembre, todos los años estaremos escuchando la emisora Candela Solo Éxitos. Atentamente, María Nancy, reporto el barrio Lourdes. Y para escuchar la canción Señor Prohibido de Arelis Henao. Gracias, oh, un abracito.
1: Se viene un evento con Arelis Henao a propósito. Gracias, gracias. Un abracito para ti. Un evento con Arely Senado de Candela Estéreo 101.9 se une para celebrar estos 30 años de historias con sus canciones y su vida artística. Hello.
3: Buenas tardes, Mr. Rumpe.
1: Hola.
3: ¿Qué hay? ¿Cómo va todo, mi rey? Por acá el venezolano, 20 de julio, papi, trabajando duro.
1: ¿Esa la vaina?
3: Trabajando como negro para vivir como blanco.
1: No, bien, bien.
3: ¿Qué, papi, cómo te va? Bendiciones, mi rey, en este turno. Grande. Y que bueno, que Dios bendiga toda tu familia, mi rey. Bendiciones para ti.
1: Un abrazo. Oye, siéntate. Si no sabe bailar, ¿qué?
4: Si no sabe bailar, siéntate.
5: ¿Qué hoy, Sir DJ?
1: Bien o no. ¿Qué hay que hacer?
5: Por aquí subiendo por las Américas hacia el oriente. Hay un trancón en el berraco.
1: ¿De verdad? ¿Hasta ahora?
5: De las Américas con 68. Este mes se llama Yanecita, porque cumple mi monita linda, mi esposa cumple años este 24 de agosto, entonces se llama Yanecita.
1: ¡Oh, qué bien!
5: Candela, Candela, solo éxito.
1: Un abrazo grande. Son las 3 de la tarde, 5 minutos, eso es Candela. Si no sabe bailar, ¿qué?
4: Si no sabe bailar,
1: ¿qué cosa?
4: Siéntate,
1: siéntate, siéntate.
4: Si no sabe bailar,
1: si no sabe bailar,
4: siéntate.
1: Eso lo dijo el peruano Coco Lagos. Bueno, si no saben bailar, que se sienten, pero menos mal estoy con la familia Candela, así que estamos listos, familia. Estamos listos.
6: Are you ready?
1: ¡Arriba! Así es que se comienza un mes, familia. Así es que se comienza un mes.

que canta Bienvenido Granda, que fue la inspiración de Gabriel García Márquez. ¿Lo sabían? Si no lo sabía, ya lo sabe. Gracias a Candela Estéreo 101.9 con los datos de Mr. DJ. Mañana domingo, Familia Candela, a partir de las 5 de la tarde, no se pierda nuestro especial musical Candela, que va a estar de lujo. Mañana les va a encantar. Vamos a hablar de las fiestas colombianas.

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Así recordamos al recientemente desaparecido Alex Bueno, El Jardín Prohibido. La única canción de salsa que grabaría Alex. Y nos venimos para Colombia. Nos venimos para Candela.

¡Candela! Ya quiero meterle ese pedacito ahí. Joy Arroyo, La Noche en los 101.9, pero ahora vamos a colocar algo bien sentido. Esto para recordarles nuestros lunes de plancha en Candela Estéreo. Este lunes vamos a tener una edición muy especial para abrir el mes.

0: increíble que esa canción no ganara, pero fue la más ovacionada en ese evento. Es como los realities de canto de hoy en día. 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En Candela Estéreo ya tenemos las 3 de la tarde, 30 minutos. Grandioso clima que hace en la ciudad de Bogotá. Así comenzando el mes, sí que me encanta.
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El grandioso Joe Urdaneta fue uno de esos cantantes famosísimos. Es que Venezuela, definitivamente, qué grandiosos talentos, la verdad. Talentos enormes. Y fue un cantante venezolano, grandioso. Repito la palabra, grandioso. Y pues fue famoso, ¿por qué? Por haber sido parte de la orquesta del maestro Luis María Billo Frometa. Fue vocalista de la Billos Caracas Boys. Y también fue famoso por fundar su propia orquesta, la Gran Sonora de Joe Urdaneta. Nacido en la ciudad de Ojeda, el estado de Zulia. Por allá por el año 35, un 16 de octubre. Usted dirá, bueno, hasta el momento, pues, sí, ¿no? Chévere, mi cerrille. Pues ahí comenzó su etapa. La etapa más famosa fue, como les dije, en la Bellos Caracas Boys, entre el 61 y el 64. Pero aquí viene el dato curioso, familia Candela. Vivió aquí en Colombia finales de la década de los 60, donde pudo como consolidar, ¿no?, su popularidad dentro de los grandes géneros tropicales y de la época de oro de las sonoras. Y esta es la muestra. Dirá usted, pero uy, eso suena sabroso, mi cerdilla. ¿Y sí o no? Esta versión suena sabrosa. Pues les cuento que en esta versión que hizo años después, que la sacara Leo Dan, que fue quien la compuso, la hizo nada más y nada menos que con la orquesta de Pacho Galán.

Escuchemos la versión original después de haber pues conocido más de estas versiones. Aquí está la original de Odán, del año 1964.

0: Estamos comenzando el mes, familia Candela. Ya tenemos las 3:53. 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

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Oye, yo quisiera saber cómo va ella. ¿Cómo va ella? Cuéntame cómo va ella, Héctor.

desde Colombia para Cuba, la Sonora Matancera, cuando en sus filas tenía a Nelson Pinedo. Familia Candela, y de Cuba, seguimos en Cuba, porque él es cubano, Rey Ruiz. Muchos decían, no, después.

0: Alberto, un abrazo muy grande. Gracias por el mensaje. Un abrazo para Alvarito Gallego. Bendiciones, bendiciones. ¿Cómo estamos comenzando el mes? ¿Cómo está la programación de Candela hoy? Poderosa, ¿sí o no? Muy candela, pero le suena mejor al jefe. ¿Muy qué, jefe?
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En los 101.9, ahí estaba la Puerto Rican Power, de donde sale nada más y nada menos que el gallo de la salsa, Tito Rojas. Son las 4 de la tarde, 33 minutos. Esto es Candela Estéreo, 101.9. Bueno, ¿tienen el carnet Candela? Porque voy a entregar premio. Voy a entregar premio, familia. Vamos a tener dos eventos esta semana que viene.

0: ser. ¿Qué dice el viejo Brian?
1: Escucha candela. Yo, gato, vamos con toda hoy a ganar. Si Dios quiera que ganemos hoy. Vamos.
0: Eso. De una. El viejo Gilberto, ¿oyendo qué? Eso es Candela Estéreo 101.9. Gilberto, ¿dónde anda? ¿Qué se dice, Gilberto? Bueno, familia Candela, les dije que vamos a tener dos eventos sensacionales. Muy Candela. Próximo 6 de agosto.

0: Hola, cariño, yo escucho Candela, Candela, Candela, solo éxitos.
1: Muy bien. Un abracito para Jenny. ¿Cómo estás? ¿Vas a entregar premios? Sí, claro, claro.
2: Mr. DJ, yo escucho Candela, Candela, solo éxito por aquí, por las calles de Bogotá. Excelente día.
1: Eso.
2: Este mes para mí es el mes de Santa Ortica, porque ya cumplo años mañana, 2 de agosto.
1: Uy,
2: yo escucho
1: bien.
2: Candela, Candela, solo éxito para el viejo Nacho López. Eso.
1: Viejo Nacho López, un abrazo. Desde ya, happy birthday to you, porque mañana no los voy a acompañar, sino hasta por la tarde, ahí lo puedo saludar. A las 5 de la tarde vamos a tener nuestros especiales musicales, Candela.
3: DJ, muy buenas tardes, acá Rolfo, escuchando Candela Estéreo, la eso. Mejor turno de noche,
1: eso, 12
3: horas.
1: Eso. Uy, 12 horitas. Dios, Rodolfo, un abrazo grande. Feliz turno y, por supuesto, acompañando a Candela Estéreo, 101.9. David, ¿cómo estás? William David, ¿bien o no? ¿Cómo va, Willy? Hace rato no aparecía, Willy. ¿Cómo van las cosas? ¿Cómo va todo? Hola, ¿qué tal, Mr. DJ? Luis Alfonso. Uy, el señorazo, ¿quién? ¿Eso que suena qué es? Bueno, siempre, sí, aquí me dicen, usted como siempre nos sorprende con cositas de salsa, ¿no? Es que esto es nuestro Saturday Latin Groove. Lo siento, 1-9.

Vamos a continuar con la Salsirri. Aquí está Marc Anthony. Esto se llama Nadie Como Ella. Oiga, Marc Anthony, con la edad que tiene, tiene como 72 años más que la novia. Y sigue ahí. Está esperando, baby. Ay, ay, ay. ¿Quieres saber más chismecitos de la farándula? Échese la rodadita, la pasadita por nuestras redes sociales, www.candelaserio.com. Se va a enterar como así. Un abrazo, William David.

Los mejores exponentes de la música popular se unen para esa canción, Wild Mix. Son las 4:45, llega Carlos Vives, esto se llama Tuyo y nada más.

0: Dios siempre está presente. 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Le da la hora a la familia Candela. Ya tenemos las 4:53.
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¿qué tal, Maelo Ruiz? Dándole comienzo a esta hora de Solo Éxitos en los 101.9. Bien, si así va a ser la cosa en esta hora, quiero decirles que la programación va a estar espectacular.

Edwin, pilas, pilas porque voy a entregar premio. También Fernando Humberto, para Jairo Jiménez y para cada oyente de la familia Candela que nos está saludando en el WhatsApp Candela 315-301-9580. Esa será la hora de entregar premio. ¿Qué dicen ustedes? ¿Sí? ¿De una nos vamos de premio? ¿Listo? Lo que ustedes digan. ¿Que le den qué? ¿Ese día que le den qué?

0: descarga.
1: ¡Óyelo! Aquí lo que tenemos es pura candela, familia.
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1: Bueno, pilas con el carnet candela. ¿Ya lo tienen? Sí. Si lo tienen, tráigalo. Decía Pacheco. Ay, ¿qué creen? ¿Qué creen, familia candela? ¡Hello! Dímelo, dímelo.
3: Mister Villar, Dios lo bendiga. Igualmente. Muy, pero muy buenas tardes, fiel oyente. Jairo Jiménez, reporte sintonía, laborando.
1: Esa es.
3: Desde Pasadena. Candela, candela, candela, solo éxitos.
1: Esa es la actitud, Jairito, muy bien. Así es que me gusta. El hombre que no trabaja no come, pero el que trabaja se alimenta.
4: Soy Fernando, yo escucho Candela, Candela, todo éxitos, éxitos, éxitos.
1: Muy bien.

0: Dianita, ¿cómo estás? Mr. DJ, ¿cómo estás? Buenas tardes. Hey, ¿qué pasa, Charlie? ¿Cómo vamos?
1: Buenas tardes, Mr. DJ, bendiciones. Y te mando mi carne. Dios me los bendiga, familia Canelito Candela. Solo éxitos.
0: Esa es la actitud. Así que me gusta. Vamos para arriba, familia.
2: Hola, hermosa familia Candela. Hola. Espero que estén muy, muy bien. Mi nombre es Jacqueline Vanegas y definitivamente quiero ganar boletas, boletas. Miren que este mes es el mes de mi cumpleaños. Yo no sé, miren a ver, miren a ver.
0: ¿Cómo así que cumples años? ¿Cómo así hay que celebrar, familia Candela? Para los cumpleaños, happy birthday to you.
3: Hola, mis amigas, buenas tardes. Feliz turno, Dios te bendiga. Candela, Candela, solo éxitos. Quiero ganar premio Eulalia desde la local en Gativa. Candela, Candela, Candela, solo éxitos.
0: Eso está bien. Sony. Hola, Mr. DJ, ¿cómo estás? ¡Qué musicota, Mr. DJ! Aquí el humilde, pero sabroseado, sabroseado. Ya tú sabes. Hola, Mr. DJ, ¿cómo estás? Un abrazo desde la localidad de Suba. ¿Cómo vamos? La gente de Suba, ¡que hagan una bullita! Así es que me gusta la gente de Suba. Buenas, buenas tardes, Mr. DJ. Sácame a bailar. ¿Cómo? ¿Qué está? Le voy a decir a su mamá que usted está aquí.

de agosto. Imagínense, es el primer día. Anhelos, ¿qué anhelos tengo de que los oyentes de la familia Candela se lleven todos los premios? Alfredito, por favor, ¿cómo es que dice esto?

del grupo Niche, yo creo que este se ajusta perfecto para... Es que ya les estoy conociendo hasta los gustos a los oyentes. Ya les estoy conociendo hasta las canciones. Y yo sé que esto al viejo Alberto le encanta.

Perdí hoy la edición de Una Hora con la Sonora y ahora, ¿quién podrá ayudarme? ¡Yo! Me cerrille. Váyase a Pía Podcast. 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Ahí se va a encontrar con esta y todas las ediciones de Una Hora con la Sonora. Aprovechando que acaba de sonar la Sonora Matancera, pues ahí le echo la recorderis, el recorderis. Desde Venezuela, Natividad Martínez. Esto se llama Sandra Mora. Y ahora, yo.

0: Artica, ¿cómo estás? Un abrazo. Salsita, pues, Mr. DJ. Un abrazo para David. ¿Cómo vamos, viejo David? ¿Bien o no? ¿Qué hay que hacer?
1: Muy buenas tardes, Mr. DJ. Hola. Yo escucho Candela, Candela. Solo éxitos, David Valencia. E imposible que no vaya a ir por lo menos a uno de esos dos eventos.
0: Sí, no.
1: Claro. Yo escucho Candela, Candela, Candela. Solo éxitos, David Valencia, del sector de Dalí. Un abrazo.
0: Solo que quedé con la intriga, David. ¿Quién no? ¿Usted o yo? Porque el 6 vamos a tener nuestra selfitón para los que dicen, ay, dos eventos, ya van a comenzar con los eventos, pero Candela se adelanta, pero bastantico. Qué bueno, ¿sí o no? 6 de agosto, esta semana, familia Candela, vamos a tener selfitón con calibre 50, chiquitita. Y el 8 nos vamos, ¿cómo? ¿Cómo nos vamos a ir? ¿Cómo nos vamos a ir? Nos vamos a ir volando. A propósito, les tengo regalo, ¿no? Ah, venga, sí, claro, ya casi es la hora, ya casi es la hora. ¿Cómo nos vamos? ¡Epa! Volando. Nos vamos es volando, familia. Así que ya lo saben, el 8 vamos a estar en el Parque Metropolitano Simón Bolívar, porque nos vamos volando con Metita. Candela Estéreo 101.9. Selfitón el 6 de agosto con calibre 50. Y el 8

0: Bueno, en www.canteresero.com, ¿cómo va todo? Los oyentes internacionales, ¿cómo están? ¿Cómo van las cosas? Aquí en Colombia tenemos las 5 de la tarde, 40 minutos. Yo soy Mr. DJ, una voz.
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0: Aquí tenemos toda la candela y este mes de agosto sí que venimos con mucha, mucha candela. Elvi, ¿qué es lo que pasa contigo, chica? ¿Quién tenemos por aquí en nuestro WhatsApp? Candela 315-301-9580. Ustedes ya saben, a mí me encanta saludarlos. Me parece que es algo muy especial, ¿sí o no? Porque si hablamos de familia Candela, tal uno todo grosero llegar y hola, ¿qué más? Y no, ignorarlos. A veces se me pasa uno que otro saludito, porque es que son cientos y cientos. 315-301-9580. Nuestro WhatsApp Candela está arriba.

0: Candela, yo estoy por aquí en Suba, sí señor, reportando sintonía.
1: Muy bien.
0: Mi nombre es Germán y estoy aquí esperando a ver cómo sigue la música. Me gustaría que me complacieras con la canción de Marc Anthony,
1: sí.
0: Blur Partida, si es tan amable. Muchas gracias.
1: Bueno, de pálida pasó a partida. Se llama Flor Pálida, pero de pronto él iba a entregar una flor y se le partió. ¿Por qué se ríen? No sean así, familia Candela. Germanchito, no permita que... Cero bullying con Germancho, por favor, yo lo defiendo. Se meten con Germancho y se meten con Mr. Rille también. Así se pasa sabroso, familia Candela. Son las 5:41 minutos, 315-301-9580. Vea, Marta Cruz, no se ría, Marta. Dios te está viendo. Eso no se hace. Así no es.
2: Buenas tardes, Mr. DJ.
1: Hola.
2: Reportándome del 20 de julio aquí, suena escuchando bien, la música del primer mes, del primero de agosto. Está muy buena la música, Mr. DJ.
1: Está sabrosa, ¿no?
2: Quisiera que si me complaciera con la canción Olvidemos el pasado de Rodolfo Icardi. Escucho Candela, Candela, solo éxitos.
1: Muy bien. Los oyentes siguen enamorados.

0: 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En Candela Estéreo, 5 de la tarde, 46 minutos.
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3: En Candela Estéreo ya tenemos las 5 de la tarde, 54 minutos. 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

0: Hello.
1: Hey,
0: my friend.
1: Saludo muy especial desde acá, la colina Campestre.
0: Hey,
1: ¿qué tal, amarillito?
0: Eso.
1: Felicitaciones a todo el grupo de Candela el domingo pasado. Que es segundo lugar allá en la.
0: ¿Ah, sí?
1: De la Virgen del Carmen.
0: Ah, qué bueno.
1: Miguel Cano, Candela, solo es Twitter.
0: Un abrazo, Miguelito, perfecto. Por aquí está también Franci Castillo desde Facatativá. Un abrazo grande para ti. En Villas del Madrigal, en Engativá, Daniel Merchan. Es la primera vez que te escribo, pero soy un oyente muy asiduo de Candela Estéreo. Siempre los escucho y me encanta. Besitos del corazón. ¿Me podría colocar, Mr. DJ, listo? Vamos a buscarla y se la colocamos.

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0: Carnet Candela en el 315-301-9580. Ahí estaba Rubén Blades, Rubén Blades, con su camaleón. Llega Manduco. ¡Opa! Suavecito, suavecito. Vamos a entregar suavecito ese premio.
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0: Muy buena tarde, familia Candela.
1: Hola, ¿qué tal?
0: Les habla el amarillito 757, José Antonio. Bueno, aquí en Salitre Plaza amplificando sintonía al 100%, ahí saludando especialmente a don Antonio.
1: Muy bien.
0: Que está muy trabajoso, muy trabajoso.
1: Muy bien.
0: Y a todos los compañeros, un cordial saludo. Candela, Candela, Candela, solo éxitos.
1: Esa es la actitud. Un abrazo para todos los candeli amarillitos. Los que hasta ahora están en sintonía de los 101.9, don Antonio. Saca la mano, Antonio.
2: Hola, Mr. DJ. Saludos, bendiciones. Por aquí me encuentro en Tintal Plaza.
1: Muy bien, Robert.
2: La movilidad está un 2 de 5. Complicado, pero ahí vamos. Okay. Escuchando Candela.
1: Muy bien. Me causa mucha curiosidad los códigos de los candeles.

0: ¿Cómo te acaba de ir?
1: Ahí vamos bien, súper.
0: Espero que bien.
1: Sí.
0: Oye, Mr. DJ, yo quiero saber un tema que que ha estado sonando, pues, no muy seguido, pero sí ha sonado. Es que es un tema que dice un verano en Nueva York, pero viene como mezclado con otro tema, no sé. O sea, como con una salsa bien chévere, o sea, con otra aplicación que no sé cómo explicarte.
1: Ok.
0: Y me encanta, pues yo en días pasados escuché que Cali Flow, pero lo estuve buscando y todo, y no, y me salen otro tipo de temas, nada que ver. Por favor, ¿tú me quieres comentar cómo se llama ese tema? Y si es posible, antes de tu partida, por favor, ¿me lo regalas? Me encanta la salsa, como buena coteña.
1: ¡Qué chévere!
0: Candela, candela, solo éxitos.
1: Como buena coteña, dice. Un abrazo muy grande para ti, bendiciones totales. Espero que la estén pasando súper bien. Yo no sé, yo pensaría que si te dijeron que por el lado urbano es la cosa, creería yo que podría ser... ¿Este será? Vamos a escuchar un pedacito, a ver. Vamos a escuchar. Tito Puente, por favor, bájale un poquito a Tito. Eso. A ver, vamos a ver si es este. Vamos a ver.
2: ¿Y este frío cuándo se acaba?
1: A ver, ¿cuándo acaba el frío?
3: ¡Nueva York!
1: Vamos a ver si es este, si le dimos con el chiste a nuestra oyente. A ver si es esta versión.

0: Bueno, yo sé que los acérrimos salseros estarán echándose la bendición. Dios mío.
1: Un ratito,
0: ayúdanos, Señor, Dios mío. De pronto, ¿no? De pronto. Pero les voy a decir qué pasó. Bad Bunny, que ustedes saben que es del género urbano, con esa canción hizo que miles de jóvenes, o sea, de chicos de hoy por hoy, vuelvan a escuchar salsa. Porque ellos estaban era con reggaetón y reggaetón y reggaetón y reggaetón y reggaetón y reggaetón y mucho reggaetón, pero la salsa ya estaba siendo relegada. Pero gracias a eso que hizo esa

0: Ahora, familia Candela. Bueno, a ver, ¿qué nos dice la oyente? Vamos a ver, escuchemos.
1: Hola, Mr. DJ. No, ese no, no es. Uy, ah, usted sí. Lo escuchará. Un verano en Nueva York es de... ¿cómo es que se llama? Mon Rivera. Un verano en Nueva York.
0: ¿De Mon Rivera?
1: Y viene mezclado como con un toque salsero, pero caleño, si no estoy mal. Solo te cuento, bizcocho.
0: Vea, por acá me estaban diciendo, miserable, pero hay otro artista que también hace lo mismo que reggaetonero, pero hace una versión de Tú con él, sí, es precisamente este personaje que estuvo hace poco por acá en Colombia, estuvo visitándonos y pues realizó un concierto impresionante. Y esta versión, además que tiene un gran éxito, una gran acogida en el género urbano también. Rauw Alejandro hace esa versión que hiciera Frankie Ruiz de Tú con él, que tampoco es original de Frankie Ruiz, ¿no? Es una balada. Una balada de los de las de plancha. Vamos a dejar escuchar un pedacito para que los oyentes de la familia Candela, si no la habían conocido, la conozcan. Y esto está ayudando a que los jóvenes, los chicos de hoy por hoy, escuchen salsa gracias a estos reggaetoneros, exponentes del género urbano.

Bueno, hay algo de lo que tenemos por aquí en Candela Estéreo 101.9. Y bueno, me dejaste la tarea para investigar Mon Rivera, un verano. Lo que pasa es que Mon Rivera, puertorriqueño también, yo le conozco bastante la música a Mon Rivera, pero no tengo en mi radar un verano en Nueva York, ¿sabes? Pero lo voy a investigar, por supuesto, es una tarea que me colocas. Vamos a irnos, vamos a quedarnos en Puerto Rico. Vamos a quedarnos en Puerto Rico, ya tú sabes. A topar los grandes.

0: Aquí estoy, yo no me he leído, señora, aquí estoy tomando tinto, solita en la cocina y escuchándolo, pero aquí estoy.
1: Muy bien, familia Candela, muy bien, Elvi. Así me gusta, aquí está Luis Alberto Posada, para los que les gustan los...

Pero me dijeron, ¿por qué no dejas sonar la de tú con él? Bueno, ahí mientras tanto, mientras que le damos el premio a ver, Yamile Villaclaver. Ahí nos envió el carnet. Muy bien, Yamile. Tú, con ese premio, acabas de ganártelo.

0: abrazo.
1: Hola, Mr. DJ. Esta versión la encontré yo de Juicy Barreto con Batanga.
2: Uy.
1: Que es muy antigua, pero la que dice la señora, yo también que sigo mucho la música salsa, me gusta todo lo clásico. Yo nunca la he escuchado, me dejó con la duda. Esta versión sí la tengo yo, que la encontré en YouTube hace unos años.
2: Batanga.
1: Yo escucho Candela, Candela solo de Quito, Luis Alfonso Castellanos desde el barrio Eduardo Santos.
2: Hey, Eduardo Santos. Luchito Villano, no, muchas gracias por el aporte. Vamos a verlo. Oye, pero qué rico. Y los jóvenes decían, ¿eso qué es eso? Si él es Raúl Alejandro, nuestro reggaetonero favorito, y esa canción tan chévere, se los digo porque gente muy allegada a mi corazón, jovencitos, decían, mira lo que escuché. Es más, voy a decirlo así, papá, escucha esto. A que no sabías que esto existía. Por favor, mi amor. Entonces los jóvenes comienzan a escuchar el género salsero.
3: Mr. DJ, yo sigo insistiendo. Fíjate, ya lo busqué por Mr. Google. Sí, señor.
2: A ver.
3: Lluvia con nieve de Mon Rivera, Spotify.
2: ¿Ah, sí?
3: Búsquelo y verá.
2: Ah, no, sí.
3: Ahí sale. Es que eso yo me conozco todo eso. Es que yo, imagínate, siendo barranquillera, yo me crié ahí al lado de unos buenos picó. Mi hermano era un fanático de la salsa, eso bailaba, que daba miedo porque alma bendita ya partió de este mundo terrenal. Y la suscrita ni se diga. ¡Ja! Eso yo jalé paso ahí. Mejor dicho, un costeño, usted siempre debe tener presente que el costeño primero aprende a rumbear que a hablar. ¿Es así o no es así?
2: Sí.
3: Mr. DJ, muchas gracias, pero es Mon Rivera, búsquelo y verá.
2: Pero te voy a aclarar algo. Lo que pasa es que nos dijiste un verano en Nueva York. ¿Sí o no, Lucho? Luis Alfonso del Eduardo Santos. Un verano en Nueva York dijiste de Mon Rivera. Y por eso, ¿cómo así? Ahora, si tú me dices que algo colombiano, sí, claro. Está la versión que yo he colocado acá de la Sonora Marinera, Lluvia con Nieve. Pero bueno, listo, aclarado el tema, muy bien. Vámonos con más salsita, entonces vamos a despedir este Saturday Latin Groove con Hansel y Raúl. María Teresa, ¿dónde estás?

0: 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Ya tenemos las 6 de la tarde, 58 minutos. Familia Candela, mañana muy tempranito, después de esta fiesta Candela que va a comenzar después de nuestra pausa comercial, vamos a tener nuestra viejoteca Candela. No se la vaya a perder, y a las 5 de la tarde nos volvemos a escuchar en nuestros especiales musicales Candela. Yo soy Mr. DJ y para todos, bendiciones totales.
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